0: En Alternativa FM, le indicamos la hora. Las 20 horas, 21 minutos.
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0: En Alternativa FM le indicamos la hora. Las 20 horas, 34 minutos.
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0: En Alternativa FM le indicamos la hora. Las 21 horas, 3 minutos.
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1: Alanis. Ajá.
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3: Hola, gente. ¿Cómo están? Otro fin de semana más, el último del mes de junio. Se acabó la mitad del año, sí. El ombelico del año se acabó. ¿Eh? Y ahora simplemente llegamos al mes más frío, quizás, o uno de los meses más fríos, que es julio. Pero disfrutemos estas horas que nos van quedando, estos días que nos van quedando del mes de junio, con toda la buena onda, con toda la buena música, a través de esta red que te hace bailar a lo largo y ancho del país. Partiendo por los amigos de la radio Alternativa FM. Saludos para los amigos de Alternativa que están todos los fines de semana junto a nosotros. También a los amigos de Radio Ritmo FM. Aplausos para el Ritmo FM también. ¿Ah? En San Vicente de Tahuatahua. Alternativa en toda la provincia de Huasco. ¿Ah? Ritmo en San Vicente de Tahuatahua, todo el Valle del Cachapoal. ¿Ah? Y algo de Colchagüita, tal sector de la región de O'Higgins Sur. También a los amigos de la Radio Energía, a través del Gran Concepción y Lebu, todos conectados con este tremendo programa. A los amigos de Fusión Deportiva, que también están con nosotros. A Media Digital, también con nosotros cada fin de semana. Y a la consentida, la querida consentida, siempre que es la consentida, por supuesto, a través de el 103.1 FM para toda la región metropolitana. Saludos para los amigos de La Consentida y a los hits.cl, por supuesto, que es nuestra casa, nuestra alma mater, a la que nos debemos y donde partimos y donde seguimos. Bueno, lo hacemos con este tremendo tema, una historia de amor que ahora también se canta. Alanis Lagos vuelve a emocionar con su estreno de Contigo, una nueva colaboración junto a Ignacio Ormazábal, donde la música tropical ranchera se llena de sentimiento y romanticismo. El sencillo forma parte de la banda sonora de Amores de Campo 2, apostando por una interpretación cargada de emoción que promete conquistar a los fanáticos del género, ¿eh?, con esta dupla romántica que sigue demostrando una gran conexión musical y que vuelve a sorprender con este esperado lanzamiento. Sí, pues, entonces, escuchemos, pues, a El destino y la distancia intentan jugar en contra del amor. Tras ser alejada de la hacienda y llevada por la fuerza a la ciudad en un intento desesperado por impedir el amor con Ignacio, Alanis se encuentra atrapada entre cuatro paredes y lejos de Ignacio. Pero el amor verdadero no entiende de encierros, normas y fronteras. Escuchemos cómo quedó este tema. Suban el volumen de la radio, porque al ritmo de la cumbia y la ranchera comenzamos este programa, Los Hits de la Nueva Cumbia.

0: dispara cumbia Rafi.
1: Sí, porque escuchamos música chilena, así como escuchábamos recién a Lanis. Escuchamos también ahora a Entero Piante, que se junta con Javito, ex integrante de Entero Piante, pero para recordar viejos tiempos. Tu Macho Borracho, música chilena, cumbia villera, que del otro lado de las cordilleras nos sigue también pescando acá. Oye, recuerden que Entero Piante a principios de este año perdió a uno de sus integrantes, pues, ¿eh?, que partió más allá del horizonte. Bueno, ahora siguen haciendo música los muchachos y qué bueno volver a escucharlos. Así que simplemente súbale el volumen a la radio y disfrute junto a Javier Reyes cantando junto a Entero Piante. ¿Ah? Y esto que quedó extraordinario, Tu Macho Borracho, acá en los hits, pero de la nueva cumbia.

0: para escuchar a una tremenda agrupación y a un tremendo exponente del cuarteto. Me refiero a los Caligaris y a la Mona Jiménez. La Mona es un ícono en el cuarteto argentino. Y los Caligaris, bueno, también, para qué decir, ya se han consolidado también haciendo tremendos temones. Y nos traen, ¿ah?, esto que se llama Todos Locos, que es un temón también. Oye, a propósito, los cabros de los Caligaris van a estar en la Cúpula, sí, pues este fin de semana. Así que saludos a los cabros de los Caligaris que cruzan la cumbia. Bueno, ya son parte de la música de la cumbia urbana y todo lo que usted quiera de los ritmos bailables de nuestro continente.
1: No somos pocos.
0: Mira, este tremendo temón. Bueno, ¿cómo quedó el tema? Simplemente súbale el volumen a la radio porque este es un temón. Y ahora en estas dos voces quedó extraordinario. Póngale play nomás acá en los hits de la nueva cumbia.

La Delio Valdés presenta por primera vez una colaboración junto a los Mirlos en La Cuenta, un encuentro histórico que une a dos generaciones fundamentales de la cumbia latinoamericana. Compuesta por La Delio Valdés, esta canción adquiere una nueva dimensión al fusionarse con el inconfundible sonido de los Mirlos, referentes indiscutidos de la cumbia amazónica psicodélica. El resultado, un diálogo musical vibrante entre la tradición e innovación, donde convergen dos universos artísticos que han marcado la historia y el presente de la música popular en nuestro continente. ¿Cómo quedó esto? Simplemente escúchelo, súbale el volumen a la radio y disfruta de la buena cumbia, los mejores sonidos de este lugar del mundo, acá en los hits, pero de la nueva cumbia. Póngale, DJ. Sobre

nuestras tierras, porque la cumbia ranchera suma un nuevo ritmo al desamor. Los Potros del Sur regresan con toda su fuerza para presentar, Según Tus Labios, un sencillo cargado de sentimiento, despecho y ese inconfundible sonido que identifica a la cumbia ranchera. Con una interpretación llena de emoción y una historia que muchos harán propia, la agrupación busca conquistar a sus seguidores, dejando huella en la música regional. Sí, pues, ya está en todas las plataformas digitales. Escúchala y después nos cuentas en @loshits.cl si te gustó o no te gustó. Como dice la canción, dime si te gustó, te gustó, te gustó. Los Potros del Sur, Según Tus Labios, acá en Los Hits de la cumbia y la cumbia ranchera. 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

Oye, me encontré con esto y yo dije, ah, no lo voy a dejar pasar, pues cabros. Miren, miren. Yo creo que este es un clásico que llegó a nuestro país hace muchos años de un grupo de merengue, ¿eh? Sí, pues, de Wilfredo, ¿se acuerdan? Y nos llegó a mover el pollo. Después, acá en los 90s, Cachureo lo tomó e hizo bailar a todos los niños. Y ahora, a los no tan niños, también los hacemos bailar. Junto a esto, los charros del Valle del Elqui. ¿Y sabes lo que nos traen? Los van a hacer mover el pollo, vos cabro. Así que simplemente póngale play, súbale el volumen a la radio y muévame el pollo.

caros, ¿eh? Pero el video quedó extraordinario. Así que simplemente, ¿eh? Escuchemos a Prince. ¿Ah? Sí, Prince. ¿Eh? Y Gersónico. Y esto quedó re bueno, cabros, cabras, queridos amigos fanáticos de la cumbia. Luego pasamos a la mitad del programa y seguimos bailando con los mejores ritmos acá en los hits, pero de la nueva cumbia. Hoy te alejas.

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1: ¡Ay, hombre! Ya les traigo la novedad de este tema para que lo escuchemos acá en los hits de la nueva cumbia, a través de La Consentida, a través de Ritmo FM, Alternativa, Energía, a través de Media Digital, a través de Fusión. Bueno, ¿quién les traigo, gente querida? Primero, los auspiciadores. ¡Aplausos para cada uno de ellos! ¡Ahora! 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
0: Oye, voy a aprovechar también de dar mi red social porque yo les contaba la semana pasada que anduvo un malandra por ahí bajándome mi cuenta de Instagram. Estoy finalmente en Leo Mora punto radio. Esa es mi cuenta de Instagram para que me siga usted, amiga, amigo, quiere seguir todo lo que ando haciendo. Leo Mora punto radio. Esa es mi cuenta de Instagram, amiguito, amiga, para que me siga y estemos en contacto. Arroba Leo Mora Radio en X, la de siempre. Ahí podemos hablar. Usted tiene alguna banda de agrupación de cumbia, cumbia ranchera. Bueno, todo eso, ahí me escribe y compartimos. Gente querida, les traigo lo nuevo de nuestro amigo Eric Berríos junto a Pablo Alarcón. Esto se llama no debís buscarte más. Pero mejor que él la presente y la escuchamos a esta hora en esta red que te hace bailar cumbia de norte a sur, de sur a norte, en el centro, en todos lados. Don Eric, ¿cómo le va? Preséntanos su nuevo temón.
3: ¿Cómo están, amigos queridos? Mi nombre es Eric Berríos. Estoy muy contento de mostrarles nueva música. Hoy, junto a Pablo Alarcón, queremos presentarles nuestra nueva canción, No debí buscarte más.

aerourbana. Obra de arte une al estilo único de Jay Matt y Benja Duarte en una canción llena de sentimiento, romanticismo y ese sonido que mezcla lo mejor de la música ranchera con la esencia urbana que está conquistando Chile. Si alguna vez te enamoraste a primera vista, esta canción es para ti. Así que Jay Matt con Benja Duarte nos traen esto y lo escuchamos acá en los hits de la nueva cumbia y la cumbia ranchera. ¡Gracias!

Aquí está Joan Amor, Luis Lambis y Yayo on the beat. Y nos traen esto que es una cumbia clásica para disfrutarla. Se llama Qué Bello. Bueno, Luis Lambi ya cada día más chileno, ya pues ya no le queda nada del ritmo, o sea, de colombiano a Luis Lambi, ya es más chileno que nosotros, ¿ah? Y Joan Amor, bueno, un gran artista de la movida tropical con años ya de trayectoria. ¿Cómo quedó esto? Simplemente súbale el volumen a la radio y goce con esto, ¿ah? Que se llama Qué Bello, un clásico de la cumbia, acá, casi cerrando los hits de este fin de semana.

0: grandes con los Picking 5. Esto se llama Se te acabó quien te quería. Se acabó quien te quería. Eso es para cerrar el día de hoy este tremendo programón para cada uno de ustedes. Agradecimientos a toda la red que nos hizo bailar cumbia alternativa, ritmo, energía, fusión deportiva, media digital, la radio La Consentida y los hit.cl. Y obviamente todos ellos, como diría nuestro amigo Alejandro Guzmán, bajo la atenta mirada de ¿quién?
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0: Así que nos vamos y nos encontramos la próxima semana para darle inicio al mes de julio. Llegó julio. Sí, pues llegó julio. El mes del truán, el mes del señor, el mes de la carretera, el mes de tantos temas bonitos. Julio con buena música para pasar el frío. Gente querida, gracias a ustedes, gracias también a San Alfonso, gracias también al Teatro Caupolicán. Nosotros cerramos, como les decía, esta sesión con los Viking 5. Se acabó quien te quería. Es con lo que cerramos la música de este fin de semana. Gracias totales.

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0: En Alternativa FM, le indicamos la hora. Las 22 horas, 5 minutos.
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0: En Alternativa FM, le indicamos la hora. Las 22 horas, 8 minutos.
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Hasta aquí, el recorrido musical es suficiente. 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

0: En Alternativa FM le indicamos la hora. Las 0 horas, 20 minutos.
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0: En Alternativa FM le indicamos la hora. Las 0 horas, 21 minutos.
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0: En Alternativa FM le indicamos la hora.
4: Las 0 horas, 23 minutos.
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0: En Alternativa FM le indicamos la hora.
4: Las 0 horas, 26 minutos.

En Alternativa FM le indicamos la hora. Son las 2:07. En Alternativa FM le indicamos la hora. Son las 2:07. En Alternativa FM le indicamos la hora. Son las 2:07. En Alternativa FM le indicamos la hora. Son las 2:08.

0: En Alternativa FM le indicamos la hora. Son las 3 de la mañana, 23 minutos. En Alternativa FM le indicamos la hora. Son las 3 de la mañana, 23 minutos.
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0: En Alternativa FM le indicamos la hora. Son las 4, 25 minutos. En Alternativa FM le indicamos la hora. Son las 4, 25 minutos.
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0: En Alternativa FM le indicamos la hora. Las 5 de la mañana, 20 minutos. En Alternativa FM le indicamos la hora. Las 5 de la mañana, 21 minutos.
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0: En Alternativa FM le indicamos la hora.
1: Las 5 de la mañana, 31 minutos.
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En Alternativa FM, le indicamos la hora. Las 6 horas, 57 minutos. En Alternativa FM, le indicamos la hora. Las 6 horas, 58 minutos. 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

0: En Alternativa FM le indicamos la hora.
1: Las 8 horas, 4 minutos.
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0: En Alternativa FM le indicamos la hora.
1: Las 8 horas, 32 minutos.
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0: En Alternativa FM le indicamos la hora.
1: Las 9:02.
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0: En Alternativa FM le indicamos la hora.
1: Las 9 horas, 31 minutos.
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0: En Alternativa FM, le indicamos la hora.
1: Las 10 horas, 31 minutos.
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0: 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En Alternativa FM le indicamos la hora. Las 11 horas.
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0: En Alternativa FM le indicamos la hora. Las 11:30 minutos.
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0: En Alternativa FM, le indicamos la hora. Son las 12 horas, 2 minutos.
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3: Bienvenidos una vez más a nuestro programa. Bienvenidos al Renacer Andino, gracias a Reliper. Estamos entregando esta programación y nos vamos con el grupo Arica Manta. Carnaval de mi tierra. Renacer Andino, bienvenidos.

0: Y ahí teníamos sonando al grupo Arica Manta. Es el Renacer Andino. Visite nuestra página www.renacerandino.cl. 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Nos vamos con uno de los clásicos del folclore, que es Los Pelaos y Los Guatones. Lo entrega Temucano.
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1: Es el renacer andino y nos vamos al norte de Chile. Vamos con una canción de Juan Flores. Esta hermosa canción Morenada del Norte, el grupo Fandango. Renacer

Estamos en el Renacer Andino, nos vamos al norte de Chile, o nos quedamos más bien en la ciudad de Iquique, con la banda Huiracocha, Renacer Andino.

Y nos movemos inmediatamente desde el norte de Chile, Iquique, hacia el sur, sur, sur. Nos vamos con el grupo Canta América, la canción Navegando a San Juan.

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Es el Renacer Andino. Visiten nuestras redes sociales, nuestro canal de YouTube, nuestro Facebook y también nuestra página web www.renacerandino.cl. Y nos vamos con el grupo Arak Pacha, esta canción que lleva por nombre Lluvia sobre Timanchaca. Renacer Andino.

Estás en el Renacer Andino, visita nuestras redes sociales www.renacerandino.cl y nos vamos con el grupo Guamari de Iquique, esta canción Hijos del Sol, Renacer Andino.

Es el Renacer Andino. Nos vamos con uno de los grandes folclore de Chile, don Víctor Jara, el Arado. Renacer Andino.

0: Y ahí teníamos a don Víctor Jara en vivo desde la Casa de las Américas en La Habana, Cuba. Y ahora Tito Fernández nos dice La Casa Nueva.
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1: Esta canción es hermosísima, espero que le pongan atención. Se llama Coplas del Hijo y lo entrega Kellen Taro, Renacer Andino.
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Visita nuestras redes sociales, visita nuestro Facebook, visita nuestro YouTube. Escuchemos, mi abuela bailó Cirilla. Estás en Rena.

Una canción que es un ícono de la música latinoamericana en México y es del grupo Quilapayún, La Paloma, Renacer Andino.

ahora nos vamos con otro referente de la música nacional en el extranjero, el grupo Inti Illimani, la canción Bailando, Bailando, Renacer Andino.

un estilo muy propio que es de la Pampa Salitrera. Nos entrega el grupo Estudiantina Los Pampas la canción A María Elena. Y con este tema terminamos nuestro programa. Gracias por su sintonía. Renacer Andino.

0: En Alternativa FM le indicamos la hora.
1: Las 13 horas, 3 minutos.
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0: En Alternativa FM le indicamos la hora.
1: Las 13 horas, 3 minutos.
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4: 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Les saluda su amigo de siempre Eric Serris Aguirre y estoy con ustedes cada fin de semana para compartir los siguientes 60 minutos con una selección de lindas canciones que marcaron época en nuestras vidas. Les invito a integrarse a nuestros momentos para recordar.

es realmente sorprendente toparse con canciones así. Mientras más viejas, más lindas y hermosas se encuentran. Es Cat Stevens cantando Padre e Hijo. Hermoso tema. Habla del sentimiento y amor que los hijos no valoran y no comprenden que todo lo que hacemos es siempre por su bien. Así iniciamos nuestro programa en este nuevo fin de semana. Vamos con Bacheli y Solo Tú.

Pero qué temazo el que viene. Han pasado varias décadas y está cada vez más vigente. En los momentos para recordar algo del rock latino de los fabulosos años 80. Es el grupo Virus con Federico Moura.

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Linda letra escrita por Albert Hammond para esta canción, grabada el año 1982 por Sergio Facchelli.

Siempre las más lindas canciones de nuestros momentos para recordar. Estamos con ustedes cada fin de semana en esta cadena de emisoras que integra esta su radio favorita. Es que no hay nada más hermoso que recordar nuestros mejores tiempos pasados. Sigamos con uno de esos románticos temas con el grupo Banana y esta canción de 1974 llamada Ella está con lágrimas en los ojos.

En momentos para recordar, de vez en cuando seleccionamos esas canciones antiguas que escuchaban nuestros padres o abuelos. En esta oportunidad hemos seleccionado para ustedes al rey del bolero, como le llamaban al mexicano Javier Solís, dueño de una voz incomparable. Él sigue vivo gracias a su música. Año 1966. El

0: La siguiente canción, a no dudarlo, es el tema favorito de muchos que eran adolescentes a mitad de los años 70, como un servidor también. Se trata de la banda argentina Sui Generis, compuesta por los grandes Charlie García, Nito Mestre, quienes interpretaban con mucho éxito este Fabricante de Mentiras.
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Ya es fin de semana y estamos nosotros con estos momentos para recordar. El año 1969, Paul McCartney escribió esta canción especialmente para que la interpretara Mary Hawking, con su rara voz fenomenal. Dama de encantadora sencillez y gracia, tuvo gran éxito al lanzar esta canción con el sello del genial Beatles. Escuchemos Adiós.

Habitualmente los auditores de nuestro programa nos envían mensajes solicitando temas del recuerdo. Como no podemos complacer a todos, vamos incluyendo estas canciones solicitadas en nuestras pautas musicales. Es el caso de Los Cinco Latinos con su destacada vocalista Estela Raval, quienes interpretan el tema titulado Dímelo Tú.

En los momentos para recordar lo sabemos bien. Aunque pasen los años, la música de los 60, 70 y 80 jamás pasará de moda. Esta canción de Nicola Di Bari ha alegrado el espíritu de generaciones y lo sigue haciendo. Un trotamundos.

Les invitamos a escuchar sus canciones de siempre cada fin de semana en esta su radio favorita. La música es como una máquina del tiempo. Solo deja tu mente y corazón viajar a tus años hermosos e inolvidables. En nuestra pauta sigue el cantautor argentino Piero, porque dormir es la mitad de la vida.

es fin de semana y a esta hora estamos nosotros con estos maravillosos recuerdos que se quedaron en nuestra mente y en el tiempo. A pesar de los años transcurridos, nos siguen cantando este tema con su romántico mensaje, canción que enamora con la voz única de Juan Erasmo Mochi, año 1976.

Sigamos con una de las primeras canciones del grupo italiano Ricos y Pobres, de gran éxito en España y Latinoamérica y muy queridos en Chile y ovacionados en el Festival de Viña. El tema viene en un disco vinilo chico cuyo tema en el lado A es La Estación del Amor y en el lado B este tema llamado No, No, No.

amigos de la vida, de niños, de adolescencia. ¿Cuántos momentos gratos pasamos con ellos y recordamos con pena a aquellos que ya no están? Es el gran Roberto Carlos.

La gente de buen gusto musical se reúne cada fin de semana en esta emisora a escuchar bellos temas de antaño, con recuerdos imborrables, imperecederos, como esta extraordinaria y hermosa canción de Salvatore Adamo, Una lágrima en las nubes.

Hablemos ahora de uno de los artistas chilenos más destacados en tiempo de la nueva ola chilena, el rey Luis Dimas, quien hizo imborrable nuestra adolescencia. ¿Cuánta alegría nos dejó con sus pegajosas canciones? Ese legado permanecerá por siempre.

En esos años inolvidables, esta era la música que sonaba en todos lados. Canciones tan sencillas y románticas. Escucharlas de nuevo es vivir en esa época de sueños y ansias de libertad. Los recuerdos flotan solos con esta canción de Los Náufragos, grabada el año 1969, llamada Yo en mi casa y ella en el bar.

sido todo por este fin de semana. A través de esta su radio favorita, integrante de la cadena de emisoras que emiten Los Momentos para Recordar. Para comunicarse con nosotros, escríbanos al WhatsApp +56 9 82 86 69 78. Lo repito, +56 9 82 86 69 78. Su amigo y servidor, Eric Serris Aguirre, quien les invita para el próximo fin de semana en este mismo horario a un programa similar, pero cada vez mejor. Hasta pronto.

0: En Alternativa FM le indicamos la hora.
1: Las 14 horas, 4 minutos.
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0: En Alternativa FM, le indicamos la hora.
1: Las 14 horas, 5 minutos.

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0: En Alternativa FM le indicamos la hora.
1: Las 14 horas, 30 minutos.

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0: En Alternativa FM, le indicamos la hora.
1: Las 15 horas, 34 minutos.
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0: En Alternativa FM, le indicamos la hora. Las 16 horas, un minuto.
1: Por encargo de Funeraria Santa Teresita, pensando en usted y los suyos, tiene sentimiento de comunicar el sensible fallecimiento de quien en vida fuera nuestro querido padre, abuelito, bisabuelito, hermano, tío, suegro, cuñado, amigo y vecino, señor Jorge Juvenal Díaz Monardes, que en paz descanse, conocido cariñosamente como Pirina. 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Y desde allí, sus restos mortales serán trasladados hasta el cementerio Parque de Vallenar. Informa la familia Funeraria Santa Teresita.
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Estas canciones que vamos a entregar son dedicados para la señora Esther. Gracias por la atención, señora Esther. Aquí están los auténticos de la cumbia.

0: En Alternativa FM, le indicamos la hora.
1: Las 16 horas, 30 minutos.
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1: Las 17 horas.
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4: El cuadro norteamericano que pasa a los octavos de final y que ahora tendrá que esperar al rival. Ahora festeja, tendrá un día para festejar y esperar el partido de las 21 horas de mañana para saber si es que será Países Bajos o será Marruecos el equipo que van a ver, por el que se van a ver las caras en la ronda de los 16 mejores del Campeonato Mundial de Fútbol.
5: El comentario del ingeniero Sigo y el estelar Francisco Javier Zugarret Aguirre. Ha ganado Canadá y espera rival. ¿Qué llave, cuándo y dónde se juega el posible rival en octavos?
6: Mañana, lunes 29 de junio, 21 horas, Países Bajos versus Marruecos, con presencia chilena José Retamal, árbitro que va a estar de suplente, y cuarto árbitro será Cristian Garay.
5: Muy bien, Mati, para cerrar lo que ha sido Copa Chile en nuestra transmisión del Mundial, partidos terminados ya en el certamen nacional.
6: Exactamente, Huachipato 2-0 a Deportes Temuco, lo superó hoy en la octava región. Unión La Calera 4-0 goleó a Santiago Wanderers y su sub-20. Se mantiene el 2-2 hasta el momento entre Curicó Unido y Universidad de Concepción. Comenzó en Rancagua O'Higgins frente a Recoleta y comenzó también Rangers frente a Ñublense, y luego viene Universidad de Chile con toda la transmisión también de ADN.
5: Sí, transmisión de ADN Deportes, que mañana también tendrá capítulo de Mundial. Mañana es un día feriado, pero tenemos Copa Chile también desde Santa Laura y la Copa del Mundo en el micrófono de ADN con estos partidos de Mundial que van a arrancar pasadito el mediodía, Mati.
6: Sí, si nos vamos a los partidos de los Mundiales, el día de mañana, 13 horas, Brasil-Japón, transmisión de ADN 16:30, Alemania frente a Paraguay, y 21 horas el partido que va a definir el rival de Canadá, Países Bajos, frente a Marruecos. Y mientras tanto, que en la Copa Chile hay solo un partido, a pesar de ser feriado, sí. Unión Española en el Santa Laura recibe a Colo Colo.
5: Bueno, y será transmisión de ADN Deportes. Ha sido un gusto, Matías Canesa.
6: Un gusto, Grillo querido.
5: Este es el primer capítulo de un súper domingo en el micrófono de ADN con toda la pasión que llevas dentro. Te llevamos la clasificación de Canadá a los octavos de final del Mundial. Ahora entregamos el testimonio, pero tú no te separes, porque nos iremos al corte y ya venimos con la Copa Chile desde Nacional. Juegan la U y Unión San Felipe. Nos vemos.
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1: Nos vamos a instalar en la locura del fútbol chileno. En medio del Mundial hay Copa del Mundo. Ya Canadá se acaba de anotar como el primer clasificado en la ronda de los 16 mejores en el mejor Mundial en la historia de los canadienses. Claro, hoy anfitriones de la Copa del Mundo por primera vez en su historia y superando a Sudáfrica en la valla de los 16avos de final. Si alguien pregunta, si alguien está un poquito desorientado, es el único partido mundialista de la presente jornada. El resto desde mañana en adelante, porque ahora nos concentra la Copa Chile y este partido entre la Universidad de Chile y Unión San Felipe, que se va a disputar en nuestra región metropolitana. Escuchemos a Fabricio Colocini, el ayudante técnico de Fernando Gago, que recordemos ha sufrido inconvenientes cardíacos y está en recuperación durante los últimos días. Habla Colocini de la necesidad de mejorar los errores del romántico viajero para poder encaminar su camino en esta Copa Chile y también en el torneo local.
2: Fueron errores defensivos, pero en parte de construcción. Por eso digo que son errores que, bueno, que pueden llegar a pasar, que obviamente que hay que corregirlos, pero no fueron errores defensivos en sí, de duelos o algo similar. Erramos pase, nos puede pasar a cualquiera y nada, tomarlo así, sí, siempre con la cabeza de querer mejorar para que no nos vuelva a suceder, pero tampoco le damos tanta importancia porque sabemos que son cosas fáciles de mejorar.
3: Fernando Gago, hola.
1: Como siempre, la Copa Chile y el fútbol chileno con la pasión que llevamos dentro.
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1: Y de inmediato con Rocío Ayala en los ingresos del Estadio Nacional.
3: Bueno. Nosotros, compañeros, gusto saludarte, Diego. Ahí sí, estamos aquí en la zona mixta. Acaba de estacionarse una van donde la información que tenemos es que se va a bajar en cualquier momento Fernando Gago. De hecho, estamos a la espera de la confirmación. Todavía no se baja nadie de esta van. Ya tuvimos una donde bajaba la familia de Fabricio Colocini, que es hoy día el entrenador. Vemos al interior un par de niños, todo indica que es la esposa, y debería salir Fernando Gago, que ha estado, más allá de que aún mantenga la licencia, tiene que seguir de cerca lo que son los entrenamientos. Él ha estado como observador, no quiere tenerse ajeno a lo que es este equipo, así que por eso estamos esperando a ver que dé la autorización. Al parecer la van a trasladar a otro sector, pero lo que tenemos nosotros es que efectivamente, a ver, se abrieron las puertas. Vamos a estar muy atentos a ver si es Fernando Gago, quien nosotros estuvimos muy preocupados por su estado de salud. Recordemos que sufrió un infarto al miocardio la semana pasada. A ver, veamos, se baja unos niños. También tenemos acá mucha gente que integra la van, viene la gente también que se encarga de las comunicaciones de Universidad de Chile. Sabemos que la intención de Fernando Gago es que llegue al estadio para poder ver de cerca lo que será bueno, su equipo, que más allá de su condición, él ha estado muy atento. También el mismo día donde todavía permanecía internado, se comunicó en el entretiempo con Colocini para poder dar algunas instrucciones. A ver, 1, 2, 3, 4, 5, 6, 7, 8, 9, vaya, cuántas personas están en esa van y la mayoría son niños, así que veremos si es que ingresa por este sector, pero como les digo, la información que tenemos es que Fernando Gago en cualquier minuto va a hacer su reaparición. Por ahora no está, al menos bajando de esta van. Nos decían que en ella venía, puede que se haya tenido que bajar anteriormente, pero compañeros, al llamado yo les voy a tener que hacer otra vez la interrupción, no hay problema. Pero estamos muy atentos aquí en vivo y en directo desde ADN en el Estadio Nacional por lo que puede ser la vuelta de Fernando Gago al Estadio Nacional. Todo indica que estas personas son la familia del técnico de la U, así que a la espera a ver si es que en definitiva viene, pasa por este sector o no.
1: Perfecto, Rocío Ayala, que escuchamos la bocina de esta van que trae a Fernando Gago y su familia al Estadio Nacional. Por eso el toque fue de primera contigo para la llegada del entrenador de la Universidad de Chile, que recordemos ha tenido estos inconvenientes de salud y los problemas cardíacos que ameritaron una cirugía. Incluso tú nos llamas de inmediato, micrófono totalmente abierto. Antes, Alberto Jesús López en la antesala de este partido, 17:14, a 16 minutos de arrancar el fútbol. Cuéntame cuál es el panorama, el ambiente y el público presente en el Estadio Nacional, querido trovador.
4: Público que se traduce, querido Diego, en escuelas de fútbol particularmente, a muchos niños, ahí lo escuchamos de fondo también, de Coquimbo, de La Serena, de Viña del Mar, de Talcahuano. Estuvimos compartiendo con las escuelas de fútbol, incluso animando un ratito ahí en una cancha que está a un costadito del Estadio Nacional. Mucha alegría, mucha familia, cuando en este instante está trabajando el conjunto de San Felipe en el terreno de juego. Hace un ratito se fue la U rumbo al camarín. Llega público, pero a cuentagotas, Fame, ¿eh? No es el público que uno espera en un partido de la U, ¿verdad?
5: No, claro, ¿cómo están? Hola, Diego, ¿qué tal todos, trovador?
1: Hola, Pamela.
5: Hola. Poquita gente, yo esperaba más gente, además considerando que hoy día ya la parrilla mundialista, Diego, ya era más pequeña, ¿no?
4: Claro.
5: Más pequeñita, había más posibilidades de venir al estadio, pero bueno, pero los niños están acá, y como decía el trovador, ¿saben qué? Habían unos porotitos, yo chiquititos, que de verdad me acordé de cuando mi hijo era pequeño y jugaba la pelota, enternecedor y todos muy empapados en el espíritu de la U, cantando las canciones de la Universidad de Chile, con sus profesores, con sus tutores, sin ninguna mala palabra, ojo, ninguna mala palabra, todos cantando muy tranquilos, y ahora están todos sentados frente a nosotros en el sector de Cordillera, viendo cómo ya hace el calentamiento el equipo de San Felipe, que trajo una pequeña barra que está en el costado, nosotros estamos acá en tribuna, el codo izquierdo acá, codo norte, un pedacito, hay algunos hinchas de Unión San Felipe que se vinieron en un bus alquilado.
4: Perfecto. Mario Salvo es el juez principal del partido, se ve linda la Cordillera, Diego, sí. Sáez, en HD, se ve nítida, sí. Maravillosa, se enciende la iluminación también del pasional, Diego querido.
1: Bueno, para que tomes la mejor foto, Alberto López.
4: Eso.
1: Y etiquetes a todos sus amigos y amigas ahí en el Estadio Nacional, donde hoy tenemos fútbol por la Copa Chile. El romántico viajero Alberto, que arrancó con una victoria sobre Wander, que hoy día nuevamente cayó por goleada frente a Unión La Calera, y ahora la U viene a jugar con los aconcagüinos. Ahí vemos a los opasos, también los titos en el fondo del Estadio Nacional con, Diego, sus pancartas apoyando al elenco albirrojo, ¿sí? Troa, sí, me llamabas.
4: Sí, está todavía haciendo el calentamiento el conjunto de San Felipe. Ajá. Y se encendieron ahí el tema de las respectivas el regado automático, ¿cierto?
5: Regado automático.
4: Pero tiene... salen corriendo los jugadores. No. Uno, claro, pero están, algunos trabajan.
5: Hay seis regadores automáticos. Salieron corriendo.
4: Se encendieron a todo volumen. Un par salieron corriendo, pero otros siguen pateando a largo. Increíble.
5: Como si hiciera tanto calor que...
4: Está fresquita la tarde. Exactamente, pero agua abundante en el gramado, en el sector norte de esta cancha, que se ve en buenas condiciones.
1: Perfecto, Alberto Jesús López y Pamela Juanita Cordero en lo más alto del Estadio Nacional. Escuchemos a Juan José Lubera, el director técnico de Uní de la Unión San Felipe, en diálogo con TNT Sports previo al arranque de este partido. Lo escuchamos.
6: Mucha jerarquía individual, viene teniendo un colectivo importante en diferentes factores, y nosotros de a poco siguiendo en la búsqueda de la construcción de nuestro equipo y tratar con esta Copa Chile prepararnos para lo que viene, que la primera vez está muy difícil también.
7: Pero viene en alza el equipo y ha sumado a Brian González, a Franco López como incorporaciones, refuerzo. ¿Qué es lo que busca en este compromiso, en este partido, pensando que están punteros del grupo?
6: Bueno, como primera medida siempre ir partido a partido. Hoy es un desafío muy importante, es un partido donde el juego va a tener una velocidad diferente por el terreno, por la calidad de rival que enfrentamos, las individualidades, mueven el balón a mucha velocidad de lado a lado, la amplitud te genera también profundidad, es un equipo que tiene alternancia ofensiva. Nosotros tenemos que estar bien organizados defensivamente y aprovechar los espacios que también libera el adversario.
1: José Lubera, el director técnico de Unión San Felipe, en conversación con TNT Sports en la previa de este partido. Faltan exactamente 11 minutos para que ruede la pelota en el Estadio Nacional. Mañana estaremos de vuelta con más Copa del Mundo a través de ADN, el canal del Mundial. Y hoy, terminado este partido, nos reunimos en el bar de la 91.7 junto a Álvaro Chupey para también analizar cómo han quedado estos 16avos de final Lo que nos ha dejado también la ronda grupal y el camino de Argentina, bien pavimentado rumbo a los octavos de final. Jordania, Argelia, Austria, el equipo más, comillas, difícil que le tocó, varios penales cobrados también, ahora un rival también accesible en la ronda de los 16avos, y además en Miami, en la casa de Lionel Messi. Así van avanzando los equipos sudamericanos, y meritorio también lo de la selección Colombia, ayer totalmente superior a la Portugal de Cristiano Ronaldo, y Cabo Verde, un equipo a que Chile le ganó en los enfrentamientos previos de esta Copa del Mundo, instalado también entre los 16 mejores, y aquí está uno que siempre, siempre, siempre está entre los mejores, don Juan Ignacio Barca Aguirre, bienvenido.
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1: Alberto Jesús López, ya escuchamos a su entrenador. ¿Qué te parece si también le damos a conocer a todos los amigos en la zona de la Aconcagua, en la ciudad de San Felipe, en la zona interior de la región de Valparaíso, en el 94.1, cuál es la formación titular del Uni hoy para enfrentar a la U?
4: Que ya no está en la cancha, que ya no está en el terreno de juego, ya se fueron a recibir las últimas instrucciones de Juanjo Lubira.
1: Perfecto.
4: Este es el onceño del conjunto de San Felipe.
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4: Comienzan a prepararse, señoras y señores, para entrar a la cancha al gramado del Pasional. 12, Leandro Cañete. 4, Martín Ramírez. 2 para el argentino Valentín Perales. 19, Kevin Serrano. Y 16, Serrano, el bloque posterior, Diego Pereira. Nos vamos al medio. Acá está Lucho. Está Luis García con la 27. 17 para el juvenil Raimundo Díaz. Acá está Mariano Galleguillos con la 24. 10 para el capitán Gonzalo Jara. Ahí está Gonzalo, ¿ah? 20 para el argentino Agustín Fontana. 14, Bairo Rivero. Sí, Bairo, tal cual. Bairo Riveros es el onceno del Uni.
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1: Hay varios resultados en desarrollo a esta hora. Ya viene Rocío Ayala a entregarnos la formación titular de la Universidad de Chile. Ya llegó Fernando Gago al Estadio Nacional. Y ya te contamos de este gran partido. También reacciones de la victoria de Canadá en las postrimerías de la primera partida por los 16avos del final sobre Sudáfrica. Los canadienses están instalados en la ronda de los 16 mejores de la Copa del Mundo. Aquí por la Copa Chile, Curicó Unido y la U de Conce están empatando 2-2. Además, O'Higgins y Recoleta, 0-0, Rangers con Ñublense también sin goles en 21 minutos. Más tarde se cierra la jornada a las 20 horas con el partido entre Deportes Puerto Montt y Deportes Concepción en el Chiwinqui, en el Chinquihue, querido Nacho Barca.
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1: Ya tenemos algunos reportes también de complicaciones de los fanáticos de la Universidad de Chile en cuanto a los ingresos al Estadio Nacional. Como siempre, queda totalmente abierto y disponible el WhatsApp de ADN, que es el más 569-85-21-2360. Si vas camino al estadio, si vas rumbo al Nacional, a lo mejor en la locomoción pública, llegando en el metro, ya sea por Ñuble o por el Estación Estadio Nacional, cuéntanos cuál es tu experiencia para llegar al principal coloso deportivo de nuestro país. Pamela Juanita Cordero, ya conocimos la formación titular de Unión San Felipe, un equipo de la primera B del ascenso. ¿Qué podemos saber, conocer y anticipar del elenco albirrojo que hoy desafía al León ahí en su cancha?
5: Claro que es una tarea compleja la que tiene hoy día Unión San Felipe con Juan José Lubera al mando del equipo, que tomó el equipo en mayo aproximadamente el director técnico argentino, que tiene experiencia, tiene 45 años, pero ya tiene experiencia en Chile como Huachipato, dirigió Rangers, La Serena, Santiago City, San Luis y recientemente Provincial Osorno. No, es un tipo que básicamente viene a San Felipe a que no caiga San Felipe de división, porque está en el lugar número 13 y ha remado durante la primera rueda, le ha costado, ha sido un equipo regular, pero ya sabemos que San Felipe se mueve en esas aguas, ¿no? Hace mucho tiempo que viene sufriendo con las administraciones que no le han hecho bien, es sabido eso, y todo repercute que al final los hinchas tienen que estar mirando, observando, teniendo un equipo que no le da alegría. Todos luchan para que en realidad San Felipe salga a flote, pero no puede hacerlo. Esa es la realidad hoy día de San Felipe, un equipo de mucho esfuerzo que va a enfrentar esta Universidad de Chile, que viene, yo creo que viene un poco crecida, Universidad de Chile, y aparte que viene con la presencia de muchos juveniles, Diego. Yo creo que esa es la tónica hoy día de Universidad de Chile, y las personas que se acercan hoy día al Nacional, que quisieron venir, yo creo que tienen que poner ojo en eso, en los juveniles que van a jugar hoy día en Universidad de Chile.
1: Perfecto, siguen llegándonos más reportes respecto de la escasa presencia de controles para la gran cantidad de gente que, como siempre, va a apoyar a la Universidad de Chile en el Estadio Nacional. Reiteramos, totalmente abierto el WhatsApp de ADN para que nos envíes tu comentario, tu audio, nos cuentes tu experiencia, la foto y el video también, súper agradecidos, y así podemos apoyar a través de las redes y las plataformas de ADN. Saludos a los que nos escuchan a través del YouTube de ADN, en nuestros canales de streaming. También estamos a través del Instagram, del Facebook Live, de YouTube y, por cierto, en el WhatsApp de ADN. En todas esas plataformas, Rocío Ayala, y en todas nuestras señales a lo largo del país por el aire de ADN, esta es la formación titular de la Universidad de Chile. 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
3: La formación acá para el conjunto azul, los 11 camaradas que elige Fabricio Colochini, que tienen variantes, porque no tenemos hoy día en el medio campo a Israel Poblete, tampoco está el suspendido Maxi Guerrero, así que tuvo que meter mano, pero más o menos es lo mismo que ha estado mostrando el equipo azul, el equipo mágico. En el arco, Gabriel Castellón en portería, la línea de cuatro, sabemos del desgarro de Fabián Ormazábal, estuvimos con él, de hecho, en el partido pasado, así que no va a estar por la derecha, pero sí, el Nico Fernández con la número 6 repite titularidad. Las defensas o los centrales, en realidad, aquí está dupla, queda que hablar el Nico Ramírez con la número 5 junto al venezolano que ha estado muy atento a lo que ha pasado en su país. Vianeider Tamayo, el Paltamayo con la 31 para cerrar todo por la izquierda con el Chelo Marcelo Morales. Vamos al medio terreno, uno que se afirma, uno que ya nos sorprende, que es realidad, Lucas Barrera con la número 29, acompañado de Elías Rojas con la 16 y Javier Altamirano, el corazoncito coreano que estaba con esta sobrecarga pélvica, pero aquí está otra vez entonces de titular el 19, avanzando también en esa zona, Agustín Arce con la 28, y tenemos entonces al Nacho Vázquez con la 23 y al gato Juan Martín Lucero con la 18. Es la formación de la U.
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1: Fuerza Venezuela, señala la camiseta que lleva Vianeider Tamayo por sobre la de la Universidad de Chile, con una cintita negra en luto por los tantos fallecidos. Ya calculan cerca de un millar las autoridades venezolanas y siguen sacando entre los escombros personas, animalitos también, después del lamentable y terrible terremoto en ese país, cuando los equipos Alberto Jesús López ya vienen al terreno de juego.
9: Se vinieron al terreno de juego, al gramado del Pasional, señoras y señores, en la Copa Chile, en desarrollo grupo D, y además lo componen Santiago Wander y Unión La Calera. San Felipe derrotó al conjunto galerano 2-0 en la última presentación por este torneo. Por su parte, la U rescató un empate, claro, con deficiencias defensivas en ese gramado sintético del Nicolás Chaguán Nazar. 3-3 fue finalmente ese partido, que pudo costarle caro por esto que él advertía, que le señalaba, con esos horrores defensivos. Señoras y señores, se reparten los jugadores del Bulla, del León, del Romántico Viajero. 6 puntos tiene el conjunto del Uni, que saluda a su hinchada. Serán 60 aproximadamente que están acá. Lindo clima, lindo ambiente en el Pasional. La U tiene 4 unidades. Señoras y señores, ya están los protagonistas. Ya vivimos la Copa Chile. Mario Salvo es el juez principal del partido, secundado por Felipe Jara. Acá está Diego Gamboa y Brenda Cisterna son quienes impartirán justicia en el gramado del Pasional.
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1: Saludo de los entrenadores al borde del terreno de juego mientras se toma la fotografía. El plantel de la Universidad de Chile, lo decíamos, Rocío Ayala con ese apoyo de Bienaider Tamayo a su gente ahí en Venezuela.
3: Sí, es que es algo que ha hecho a través de redes, no solamente empatizar por lo que está pasando con sus compatriotas, también ha estado atento a ver lo que se puede recaudar, a realizar alguna rifa, así que Bienaider Tamayo muy, pero muy enfocado, obviamente en ayudar a todos los que están sufriendo, y nosotros también empatizamos por este terremoto que ocurrió en Venezuela. De hecho, no solamente él, también en la banca está Andrés Bolaño, que estaba muy consternado, no solamente por la tragedia, sino que también porque uno de los jugadores que lamentablemente falleció era su compañero de concentración en el Mundial Sub-20. Entonces, por eso ha afectado directamente al plantel estas situaciones, cuando ahora se reconoce a Gabriel Castellón, que cumplió 100 partidos con la U.
1: Exactamente, un centenar de partidos, cuando vemos también el saludo de los capitanes. Y a propósito de la terrible tragedia en Venezuela, hasta ahora en ADN.cl tú puedes leer la millonaria cifra que lograron recaudar Antonella Roccuzzo y Leo Messi, bueno, Messi y su señora, para ayudar a las víctimas en Venezuela. Hasta hoy, más o menos al mediodía, ya se habían recaudado 5 millones de dólares, y por ejemplo Neymar, él solo, hizo una donación de 250 mil dólares también en beneficio de las familias de a quienes han sido afectados, y también para apoyar a los rescatistas que están trabajando en Venezuela. Y mientras en la cancha del Estadio Nacional Trovador vemos el número 100 en esa camiseta de El Zancudo, Gabriel Castellón.
4: Claro, de hecho se mandó una volada porque venía un remate a media distancia de uno de sus compañeros, escuchó justamente ahí al locutor del estadio y vino rápidamente a recibir ese reconocimiento, que fue breve porque ya está bajo los tres tubos, está con los ojos cerrados, se va a apreciar y apuntando al cielo. Señoras y señores, esto va a arrancar dentro de algún instante más.
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1: ¿Quién dirige las acciones, querido Troa?
4: Don Mario Salvo, secundado por Felipe Jara, Diego Gamboa, y cuarto, ahí está Brenda, es Brenda, sí. Cisternas, cuarto árbitro, ahí. Muy está. Bien.
1: A propósito, me permite saludar a Brenda Hernández, quien trabaja en el edificio donde yo vivo y cuya sobrina lamentablemente ha fallecido ahí justamente en Venezuela. Así que mucho cariño y mucha fuerza para ella. Cuando esto arranca, querido Nacho Barca.
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4: Gracias, mijo. Peter Boca. Comenzó a rodar de brotita en el gramado del Pasional. Ya juegan la U y San Felipe. Se va cerrando en el fondo San Felipe, arco norte para Cañete, el sur para Castellón, arriba por elevación del Ferco, lo viene capturando ahora la escuadra de San Felipe, cruzando la frontera, la quiere agarrar Jara, aquí está Jara, intentaba, surge del fondo Barrera, va saliendo Barrera, la va tocando en corto, ¿para quién? Para Altamirano, acá está Javier Altamirano, cruzó la frontera por la banda de la zurda, Arce, sirve Arce, lo va pasando por fuera, ¿para quién? Para el Celo Morales, aquí está el capitán Marcelo, el Celo Morales, otra vez encontrándose con Vianeider Tamayo, este con Barrera, ahora con Ramírez, tocando el fondo del Buya, del León, del Romántico Viajero.
1: Empatan 2-2 hasta ahora Curicó Unido y la Universidad de Concepción, también por la Copa Chile en la Granja Mater, por 2 para el conjunto del Campanil, 1 de penal. Y fíjate, Benjamín Inostroza, uno formado en la cantera de la Universidad de Chile, que alguna vez debutara con Sampaoli con tan solo 15 años en Santa Laura ante el Chaco Morning, da la vuelta larga y hoy se anota con un doblete en el Curicó Unido.
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4: Se venía Vázquez por la banda de la zurda, sacaba el centro para el gato Lucero, sin embargo no prosperaba aquello, va saliendo desde el fondo rápidamente Diego Ferreira, la va pasando centralizada, la va teniendo al conjunto del Uni, la tiene el Uni, subida de Jara, acá está Jara, el capitán lo echó a correr, surge muy bien en el bloque posterior, el conjunto de la U la va capturando Fernando. Fernández la va tocando, la va centralizando, encontrándose ahora con Arce. Arce por la banda, la zurda para el Chelo Morales. Acá está el Chelo. La tiene Vianeider Tamayo. Aquí está el Chamo. Aquí está el venezolano. Fuerza, Chamo. Desde el fondo va saliendo ahora Nicolás Ramírez. Toca el fondo de la Universidad de Chile. El partido está 0-0.
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4: La tiene la escuadra de la U. Primeras escaramuzas del partido, te lo cuenta la banda de ADN. Con toda la pasión que llevas dentro, pasión, claro, de Mundial, pasión de Copa Chile. Somos apasionados acá en la banda de ADN por el fútbol. Sí, acá claro. Intenta ahora Morales, sector de la zurda, quiebra de cintura, acá viene con todo Vázquez. ¿Puede caer la apertura de la cuenta? ¡Centro! ¡Y la pelota da en el palo! Me equivoco, en la base del tubo de la mano derecha, al centro rasante de Vázquez, muy confiado. Cañete, Rocío, ya la estoy contigo, a ver, dio en el palo, ¿verdad?
3: Sí, tú no te equivocas, tienes una mirada de lince ahí desde la caseta y efectivamente da en el palo acá un Nacho Vázquez que empieza a desbordar, que no lo frenaba nadie, que pasa por el carril de Martín Ramírez y que me parece que el centro tampoco va muy, muy fuerte, sino que va más colocado, a ver si es que alcanzaba a llegar el Gato Lucero. Da en el palo, en definitiva, por algo se ha ganado su tan nombrado apodo, ¿no? El Pichu Vázquez.
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4: Ya voy con Pamela, Juanita Cordero, está lindo. El entorno del estadio, mire, está la luna, hay nubes, el escenario de la cordillera, un rayo de sol que aparece ahí, está lindo, ¿no?
5: Hay colores tierra en la cordillera.
4: Es verdad.
5: Medio naranjo.
4: Viene la U por la banda de la derecha, dentro del área, línea de fondo, centro que va, surge en el bloque posterior. Le va sacando García, parece un cuadro, ¿no? De fondo, ¿eh?
5: Sí, un HD. Cuadro, sí, ¿eh? Bonito, como de con acuarela.
4: Es verdad, pelota arriba en tres cuartos de cancha, sector de la zurda, viene Rivero, línea de fondo, a ver qué hace Rivero, comete falta en ataque, a ver, la pelota se va nomás, ahí está, jueguito más, dice el árbitro, el juez principal del partido va saliendo desde el fondo, Romántico Viajero, que hace Fabricio Colochini, está paradito nomás ahí al borde de la cancha, al igual que Lubera, quiere salir, el Bulla, a ver, upa, entraron fuerte acá, tarjeta amarilla, bien temprano, cuatro de encuentro, Rocío.
3: De inicio, de hecho, cuando mirábamos a Colochini, hacía un gesto de que sacaran la pelota al costado y es ahí cuando tiene que frenar todo y va con todo Lucas Barrera, que es el que se gana esta tarjeta amarilla, que de hecho va a dar vuelta a su rival. Es un tiro libre que queda frontal al arco de Gabriel Castellón, así que toma este riesgo y termina siendo sancionado Barrera.
4: Bueno, ahí está, muy complicado. Hay tiro libre que le pertenece al conjunto de San Felipe en dirección recta al portal que defiende Castellón.
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4: ¿Qué tal, mijo? ¿Todo bien?
10: ¿Qué tal, mijo?
4: Qué grande, qué bozarrón como siempre, ¿eh? ¿Estamos bien?
1: 15%, ¿ah?
4: ¿Eh? ¿15?
1: Sí.
5: El otro día estabas a 70, después bajaste a 40, ¿y ahora?
4: No se nota.
11: Gran corticoide.
4: ¿Ah, sí? ¿A ese nivel?
11: Hace lo suyo.
4: Penicilina con benzatina, corticoide, todas esas cosas, ¿eh?
11: Con tutti.
4: Qué terrible.
11: No, meter ahí igual nomás.
4: Y dormir harto, ¿ah? ¿Eh?
5: Y escaldazón.
11: Eso me cuesta, sí.
4: Eso le cuesta.
1: Pero ni a palo.
4: Hay que dormir 8 horas para que las cuerdas vocales puedan descansar bien, ¿eh?
5: Y el cerebro que descanse bien.
4: Exactamente. Va a venir. Oye, que te dimos receta. Ahí está libre.
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4: Asistencia médica, lo que quiera, Nacho, lo que quiera, ¿eh? Hay tiro libre. Acá viene la escuadra de San Felipe, Riveros. Está Riveros, caerá la apertura de la cuenta para el Uni. Viene San Felipe, señoras y señores. 6 puntos tiene la tabla. 4 tiene la U. Viene el remate, la pelota de la barrera. Queda flotando el esférico, otro remate a media distancia. La va recogiendo, el cielo para la va sacando, la va despejando, pero no hay nadie de la U. Arriba el envío, la pelota no se va, en todo caso la va teniendo Diego Ferreira. Ferreira ahora sí se fue, la dejó ir. Reposición manual frente a tribuna Andes, que le pertenece al Uni.
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4: Se están conociendo recién en la cancha, podemos decir, Pame.
5: Sí, recién se están conociendo, la U está tocando bastante, lo suficiente. Unión San Felipe está más bien pensando en un contragolpe, poder tomar a la última línea, la espalda de la última línea de la U, pero se están conociendo recién los equipos.
4: Exactamente, ahí está, desde el fondo va saliendo el conjunto de la U mediante Ramírez para Tamayo. Cruza la frontera, 0-0 indica el marcador. Sabina Marcelo, el Chelo Morales buscaba la aparición ahora de Lucero, el gato merodeaba, quería arañar la bola. Atento está Leandro Cañete, que va saliendo con seguridad en 7 minutos de este primer tiempo. 0-0 indica indica el placar.
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4: ¿Qué cuentas, Pamela, en la cancha? A ver, estás contando ahí, a ver.
5: Estoy viendo cómo está parado Unión San Felipe.
4: Perfecto.
5: Cómo se para en el mediocampo, que tiene dos volantes de quite, dos de salida y dos delanteros muy, muy claritos.
4: Acá viene el conjunto de San Felipe. Nuestra soprano analiza el partido. Pensé que iba a ser magia, de verdad, ahí con el lápiz y
5: ¿tú
4: todo.
5: ¿Crees que yo pueda mover algo desde este lápiz?
4: Sí, todo es posible.
1: ¿Qué lápiz? ¿Un lápiz azul, Pamela Julita Cordero?
5: Verdad, te debo el lápiz.
4: Ahí está. Ah, es de Diego.
5: Sí. No, pero ese no vuelve. No te lo devuelvo. Olvídalo.
4: Bueno, tiene el nombre, ahí dice Diego. Bueno, se lo sacamos nomás el nombre. Saque manual. Que le pertenece al conjunto de la U, están 0-0, 7.5. Ahí cobró, ¿eh? Cobró el lateral el hombre de la U.
1: No pensin, no money.
4: Ahí está, agarrando el esférico. Ahora hubo falta, infracción, dice el árbitro. Falta, dice Mario Salvo, Rocío, ¿verdad?
3: Sí, es lo que dice acá el juez cuando tenemos en la zona media, más allá de que es en la defensa, el Nico Fernández quien ya se pone de pie, pero sanciona la falta y va a ser tiro libre para la U.
4: El otro día me pidió prestado un lápiz, Rocío. ¿Ya? Al término del partido, debo, sí, me lo trajo a la cabina. Espectacular.
3: ¿Ah, cómo, sí? Nuevo.
1: Los, sí, periodistas son bravísimos.
5: Correcta. Rocío es una mujer correcta. No como yo.
11: Como los,
5: no,
11: fumadores con los encendedores también.
4: Claro. También.
1: No. Periodista con lápiz, pum.
11: Mi compadre Palma me como 57 mil.
4: Pero usted se lo va a devolver el martes,
5: no,
4: me dijo que iba a...
5: No, no se lo va a devolver.
4: Ah, no se lo va a devolver.
5: Porque me debe él también.
4: Viene la U, opa, acaba tocando la pelotita, buscando al Altamirano. Viene, ahí está Vázquez, y el primero Vázquez dentro del área. Quebra el cinturón, no, viene con todo. El conjunto de la U caía, pero no podía. El Gato Lucero, mucha escuela de fútbol para la gente que se viene enchufando recién a la transmisión de ADN. Mucha escuela de fútbol, mucha niñita, niñito en las tribunas. Línea de fondo, el Celo Morales, centro, lo va despejando ahora.
3: Trova.
4: Valentín Perales, ¿eh?
3: Si hablas de tribunas, marquemos que la Galería Sur, donde se ubican los de abajo, completamente vacía. De hecho, tengo hacia la vista cinco carabineros que están bien uniformados ahí con casco, con sus escudos, custodiando esa zona, pero el resto no hay absolutamente nadie. Hoy día un aforo reducido, sí, que solicitó la U por parte, bueno, de la dirigencia, de 20.000 personas.
4: La tiene el conjunto de la U por la banda de la zurda. Acá venía Vázquez, estaba sacando más alto que largo el fondo del conjunto de San Felipe mediante Díaz. Queda flotando el esférico Vázquez dentro del área, estaba habilitado. Centro de Arce, me quedaba la duda, fíjese, el envío que iba pasado. Saque de meta, saque de fondo que le pertenece a San Felipe, están 0-0 en 9.5 de este primer tiempo.
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4: ¿A quién viste, Pamé?
5: A Pepe Rojas,
4: anda
5: al
4: por ahí.
5: Capitán, al ex capitán azul.
4: Ahí está, con la familia.
5: Con su familia, claro.
1: PPR13, muy bien, ¿eh?
4: Ahí está.
1: El hombre, sí, que levantó la Copa Sudamericana.
5: Exacto.
1: En Chile.
4: Es verdad. Ahí está Cañete, Leandro, va saliendo desde el fondo. Acá está el Gabo Morales y Pedro Fuentes, son los dueños del sonido, ¿eh? Extraordinario, se escucha en HD, ¿no es cierto? Se escucha, sí, espectacular, sonido láser. Pelota arriba, la va despejando ahora en el fondo la escuadra de la U, capturando el esférico ahora Perales. Acá está Perales, el toque más atrás de cabeza para Cañete. 0-0, indica el marcador, grupo D, llevamos 10.5 de encuentro. 0-0, indica el placar aquí en el Pasional.
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4: Venía Fontana, quería Fontana. Atento, está el golero sin complicaciones. Castellón, ahí estaba Fontana. Desde el fondo va saliendo la escuadra de la U. Callejón central, viene Ramírez, la va pensando un tanto, la va entregando. Pronta entrega por la banda de la zurda para Vianeider. Tamayo, la va pensando también. El toquecito más atrás, pisó la bola. El pase más atrás ahora con el Nico Ramírez. La tiene el Nico Ramírez, 0-0. Indica el marcador, casi 11.5 de este primer tiempo aquí en el Pasional. Te lo cuenta la banda ya de N con toda la pasión que llevas dentro. Ya estuvimos con el Mundial de Fútbol. Intenta ahora el Celo Morales, la diagonal del Celo, el Celo en el círculo central, la va pasando para quién, para Altamirano por fuera, por la banda de la derecha, para Ramírez para Altamirano, subida ahora por ese extremo de Fernández, Elías Rojas que está mostrándose, vamos a ver si le llega la bola, persiste ahora Altamirano, el Alti, acá está el Javi, para quién, para Arce, viene Arce, el cambio de frente, Agustín Tinarce, golpe de cabeza defensivo, la despejó bien Galleguillo, persiste ahora la U, la va recuperando la salida de San Felipe, acá viene la bicicleta de parte de quién, de Vázquez. Lindo enganche, centro. A Alguien se cruzó de manera oportuna ahí, ¿eh? Impresionante, estaba Paredes y compañía. Corner, lanzamiento de Rincón, estoy contigo, Rocío, ¿eh?
3: Fue Valentín Perales el que sacrifica toda su humanidad para hacer la pared que evite llegar hacia el arco de Leandro Cañete, porque estaba ahí con las bicicletas, con las fintas, con los lujos del Nacho Vázquez, pero termina siendo él entonces que la envía al tiro de esquina a falta de Maxi Guerrero. La dupla hoy de los falanes detenidos Trova a ser Arce y Morales.
4: Lanzamiento de Rincón.
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4: Ahí están con filigranas, con lujos, con Paredes. Va a venir el zapatazo, señoras y señores. Viene Anselmo Morales, el envío que va. Mal efectuado el córner, ¿ah?
5: ¿Eh? Sí, mal.
4: Faltó potencia.
5: Muy bajo.
4: Y energía,
5: ¿eh? Le faltó levantarla.
4: Exactamente. Acá intenta ahora la escuadra de la U recuperarla. Acá está Altamirano por la banda de la zurda. Por fuera. Señoras y señores, se viene Marcelo Morales. El cielo. A ver qué hace. Línea de fondo. Centro arriba el gato que va. Pasada la pelota. Intenta ahora Vázquez. Buen partido. Se abre por el sector derecho. Ahora Vázquez. Quería capturarla. Elías Rojas que intenta capturar el balón. Lo hace de buena forma. Lo va recuperando. Lo va pasando para Fernández. Lo comenta Pamela Juanita Cordero. Ya voy contigo, Pame. Soprano querida. Subida del conjunto de la U. Acá está Morales. Centro que va la pelota. Que rebota y se va fuera del campo. O no se va la pelota, no se va, persiste el conjunto de la U. Saludos para Rodrigo Chávez en la cuarta región del país, abrazo grande en plena sintonía de la banda 13 de encuentro. Pamela Juanita Cordero,
5: me parece que la U toma el dominio del partido y se muestra nuevamente el arma que tiene la U, que lo viene arrastrándose varias fechas ya, que es Marcelo Morales, ¿cierto? Él ha subido su nivel. No sé si ha alcanzado el nivel que estuvo el 2024, pero él va para arriba, tiene una curva ascendente. El arma es el que abre la defensa, levanta los centros, pero no alcanza los centros a llegar al otro lado, porque nunca hay como alguien que esté pendiente para poder rematar los centros de Marcelo Morales.
4: Viene la O, el centro pasado al segundo palo, persiste otra vez el Chelo Morales, lo va recogiendo, envío arriba de Arce, queda flotando el esférico tras el rechazo parcial, le mete en órbita ofensiva otra vez la U, quedaba algo en el tintero, Pame.
5: No, eso, que lo mismo que pasó recién, digamos, falta alguien que esté mucho más atento a los centros de Marcelo Morales o a los pelotazos, los lanzamientos que hace Agustín Arce también.
4: Bueno, saludos para Rodrigo Chávez, para sus hijos William y Andrea. Ah, mira la foto que nos envía desde Coquimbo. Linda. La puesta de sol ahí en el mar.
5: Qué envidia.
4: Espectacular.
5: Saludos allá.
4: Qué foto más bonita, de verdad. Qué romántica la foto, muy linda, de verdad. Y bueno, con la familia y con los hijos. Abrazo grande, ¿eh? Desde el fondo va saliendo el romántico viajero. Están 0-0 en 14.5 de encuentro, Nacho.
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4: Ahí estaba Fontana. La tiene el conjunto de la U ahora, mitad de terreno buscando Lucero. Lucero centralizó, encontró ahora Altamirano, imprime velocidad, la regaló, se la entregó a García. La va despejando García en mitad de terreno, la viene recogiendo otra vez el conjunto de la U, cruzando la frontera frente a tribuna Andes. 14.5, casi 15 minutos de encuentro. 0 para la U, 0 para San Felipe. Copa, es la Copa Chile al ritmo de la banda de ADN. Con toda la pasión que llevas dentro, ¿cómo lo vienen las bancas, Rocío, en este instante, en 15 de encuentro? A ver.
3: Está Colochini hablando ahí con parte del staff técnico que tiene Gago, que obviamente sabemos su situación médica no está ahí, así que ahí estaban analizando algunos escenarios, todavía tratando de entender cómo se puede abrir la cuenta para Universidad de Chile. Bueno, Lubera está histérico, no ha dejado de gritar, no ha dejado de hacer gestos, así que me parece que hay una diferencia entre la calma de Colochini y el análisis que hace y cómo se expresa acá Lubera.
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4: La tiene la escuadra de la U, más atrás ahora con Vianeider, Pal Tamayo, así le dicen, Vianeider Tamayo, cruza la frontera, viene el tramo, falta, infracción, a ver, Rocío.
3: Sí, bueno, justo bajan a Pal Tamayo, él hizo tres confesiones durante el programa de mitad de semana que tiene Universidad de Chile, uno que sabía que le dicen Pal Tamayo y que le gusta. Y ya te digo los otros dos.
4: Acá viene la U por la banda de la derecha. Está buena esa confesión, muy bien. Acá intenta ahora el conjunto de la U. Falta una en todo caso. El toquecito más atrás ahora con Fernández. Fernández va pasando en corto. Ahí está ajustando Barrera. Barrera más atrás ahora con Ramírez, estudiándose ahí, buscando ahora Altamirano. La filtraba. Atento está Pereira por la banda de la zurda. La pelota se pierde fuera del terreno de juego. A ver, ¿cuál era la otra confesión, Rosario?
3: Mira, son dos más. La segunda, que cuando hizo el gol acá en el Estadio Nacional, no tenía idea realmente realmente que iba a ser un gol y no lo había preparado, entonces celebró de 10 maneras distintas. Si tú te fijas ahí después del recuento, hace 10, no, una señalando al cielo, otra señalando acá, porque no, se le ocurrió todo a la vez. Así que confesó que nunca estuvo preparado para convertir y que cuando le salió el gol, en verdad que lo pilló sobre la marcha y hicieron el recuento en este programa que es Metamos Bulla, que es de Universidad de Chile, y ahí hicieron la cuenta y que efectivamente hizo 10 celebraciones distintas. Y la tercera, que cuando llega a la U, él entendió por las malas que tiene que decirle al parlante de música parlante y no corneta.
1: Me acordé de un viejo episodio de ADN.
5: De más.
1: Con Carola Fernández también ahí en la tribuna del Nacional. En los albores de ADN.
11: Cuéntela.
1: No, que dijo que estaba rodeada de, de muchas cornetas, pero monstruosas. Que había mucha gente ahí con su fusela en el estadio. Le dijeron, salga de ahí, Carolita. Otros tiempos.
5: Ajustando el lenguaje.
1: Sí, como dijo Seyur, de la generación dorada, éramos más pobres, pero éramos más felices.
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1: Me acordé un capítulo tuyo, Trovadora.
12: A ver,
1: mientras el partido sigue ahí 0-0 en 17 minutos con la pelota en un fondo de una de las áreas, cuando tú me hablaste de los churros, ¿no?
12: Sí, claro, exactamente.
1: Alberto se sorprendió de lo que eran los churros acá recién llegados a los estadios en Chile.
12: Claro.
5: ¿No sabías lo que era?
12: Sí, en Paraguay otra cosa los churros. Exactamente. No, pero nada malo, sino que churro es cuando eres como atractivo o algo así.
5: Ah, bueno, en el norte se decía eso, ¿ah?
12: Sí, oye,
5: qué churro es.
12: Realmente. Exactamente.
5: Qué churro.
12: Pelota arriba, pelota que se pierde fuera del terreno de juego.
5: No, churro.
12: Saque manual que le pertenece a la escuadra de San Felipe, 18 y medio de este primer tiempo, 0-0, indica el marcador. Y si la gente se pregunta, ¿qué pasa con los Asadi, con los Calderón, con los Saldivia, Rocío? Ya voy contigo. Línea de fondo, acá viene, porque hay hartos nombres que claro, se van renovando en la U, Rocío, a ver.
3: Bueno, Calderón está en la banca, está en estos momentos con frío, viendo el partido, brazos cruzados. Ya te cuento, no, sí te cuento ahora,
12: sí, dale,
3: porque
12: dale.
3: Se fue para nadie.
12: Está fresquito a la tarde, hay que decir.
3: A ver, Lucas Asadi, de hecho, lo estoy viendo a lo lejos, con un polerón celeste. Él, por decisión técnica de Colochini y de Fernando Gago, está fuera. En su momento tenía que ver, porque sabemos que estaba muy reciente también el fallecimiento de su abuelo, lo veían desenfocado, lo veían quizás con la mente en otro lado, pero se ha mantenido esta decisión de dejarlo al margen. Un Lucas Asadi que la información que tenemos es que esta decisión también va de acuerdo a las mediciones físicas que hace Fernando Gago y que por ahora no ha estado acorde a lo que está mostrando Lucas Asadi. Y Matías Saldivia está lesionado, está desgarrado, de hecho él ya está en su fase última de recuperación, veremos si es que alcanza a disputar algún partido de Copa Chile o si no ya el segundo semestre. Eduardo Vargas tuvo una rotura de costillas, así que es el mismo escenario y Charles Aránguiz derechamente lo estamos esperando para la segunda rueda.
12: Saque manual que le pertenece al conjunto de la U. ¿Lo Asadi te sorprende, mami?
5: Es que Asadi es irregular. A mí me parece un talento puro, pero hay algo que no lo hace ser regular y lo que se requiere aquí es tener esa regularidad, estar presente en todas las fechas, decir, mira, yo soy Lucas Asadi, yo soy el mejor de todos y yo voy a levantar a la U. Y ese espíritu no se le ve. Y él trató de hacerlo el año pasado con un psicólogo, ¿te acuerdas? ¿No?
1: La Nacional parece que es clave ahí.
5: Anduvo muy bien. Claro, pero la U no puede esperar. Imagínate la U esperar a Asadi. La U tiene que seguir avanzando, ¿no? Que avance, tiene otros juveniles, hemos visto cómo se han incorporado nuevas piezas, 5 por lo menos, ya lanzó Gago, los ha ido probando. Entonces tiene que esperar a que Asadi vuelva, cuando quiera volver, lo incorpora, pero no rebanarse la cabeza esperando a Asadi, no se puede.
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1: Oba,
12: señor.
1: Se abrió la cuenta en el sur del país. Juegan Rangers con Ñublense también por esta jornada 4 de la Copa Chile. Apareció el señor Molina, Lucas Molina Canto. Y la apertura de la cuenta para los Diablos, Nacho.
11: Sí.
1: Que lo ganan por la mínima como visitante ahí en la tierra del Piduco.
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12: La tiene la escuadra de la O. Más linda se ve el cielo.
5: Es que está más contrastado de otro bar.
12: Impresionante, créame, ¿eh?
1: Manden foto.
12: En el departamento ahí.
1: Mire,
12: por la ventana.
11: Fotito.
12: La va sacando desde el fondo a la escuadra de San Felipe y córner, lanzamiento de esquina, lanzamiento de rincón. 21-21-21. 21 minutos.
4: Siempre me gustaron estos colores, ¿sabes? 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
5: Son de atardecer,
4: ¿eh? 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
5: Entre tierra, atardecer, lila.
4: En Paraguay hay una radio que era mi sueño trabajar ahí. 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
5: Radio
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5: Churro.
4: Estos colores.
5: Radio Churro.
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1: ¿FM o AM, Alberto?
4: 105.1 FM de Asunción, para todo el Paraguay. Va a venir el córner, lanzamiento de esquina, búsquela.
1: Había un canal Venus.
4: Sí.
1: Muy bueno también.
4: No, es Radio Venus.
5: Sal de ahí.
4: Va a venir el córner, lanzamiento.

0: 0 por 0. No hay mucha llegada, Pamela, ¿eh? No hay llegadas de riesgo así como para decir, oye, se están pasando esto, ¿eh?
1: No, salvo una llegada del arco norte del Nacho Vázquez que dio en el palo y se fue al fondo, ¿no? No hay más, no hay más llegadas, aproximaciones, poquito, no hemos visto a los arqueros. Es que cuesta mucho pasar el medio campo de Unión San Felipe. Tiene hombres que te están mordiendo todo el rato. Por eso Altamirano queda un poco trabado y tiene que atacar luego a través del Chelo Morales por la banda izquierda.
2: Sí, estamos hablando además, Trova, de un equipo que marcha en el puesto 13 de 16 en la primera B, con apenas 16 unidades, 4 victorias, 4 empates y 7 derrotas. Perdió casi la mitad de sus partidos. Solo supera a Iquique, Santa Cruz y al supercolista Ranger de Talca, un equipo que no ganó ni uno solo de los 15 partidos de la primera rueda. Ahí abajo en la tabla está San Felipe y por ahora le hace dura oposición a la Universidad de Chile.
0: Ahí está el arquero, el guardián Cañete, venía al centro al área, sin complicaciones Cañete. Llevamos 23 minutos de este primer tiempo, 0 por 0. Todavía se están conociendo, se están estudiando todavía. En una de esas voy a hacer un ajuste y le vamos a meter con todo, como si fuera la final del mundo para relatar. Hay que decir.
2: A ver, Trova.
0: La tiene el conjunto de la UCI.
2: Este muchacho, Leandro Cañete, es el formado en la Universidad de Chile, ¿no?
3: Sí, ese mismo, que de hecho la temporada pasada jugó en Santiago Morning.
0: Bueno, muy bien. La tiene el fondo del conjunto de la U, 23 y medio. Estoy contigo, Juan Ignacio Barca. A la vuelta hacemos un ajuste ahí en la velocidad del relato. A ver.
4: 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Está relatando el trovador del gol, Alberto Jesús López.
0: La pelota desde el fondo va teniendo el conjunto de la Universidad de Chile. Mediante Ramírez, va centralizando para Tamayo. La tiene Tamayo, más atrás.
5: Está bien así, ¿verdad?
1: No, perfecto.
2: Vamos, vamos.
0: Acá está Ramírez cruzando la frontera del público de pie. Pelota arriba para el en tres cuartos de cancha, levanta la vista, observa el sonido ofensivo, acá está Fernández, línea de fondo cercando al banderín del córner, se estremece, ahí está ese centro, nos vamos a ver qué ocurre en esta carga, va a venir el zapatazo, el toque más atrás ahora con Ramírez. Llevamos 24 minutos de encuentro, 0 por 0, indica el marcador, te lo cuenta la banda de ADN con toda la pasión que iba dentro, transporta, traslada y empuja la pelota Altamirano, por la bandera zurda buscando a Arce. Arce va encontrando con qué, con el Chelo Morales, agarrando el fondo del conjunto de San Felipe que quería salir, sin embargo la tiene el conjunto de León. Mediante Altamirano buscando al Chelo Morales. Centro que viene. La pelota que rebota. Ramírez, que me mira. La pelota se va al lateral que le pertenece al conjunto de Aragua en tres cuartos de cancha. Maneja la pelota por fuera. Línea de fondo. Acá viene Arce. Quiere sacar el centro. El Chelo Morales. Centro. La pelota que rebota del hombre San Felipe. Arce. El disparo. Uy, faltaba un poquito más de dinamismo en el relato, vio, para que llegaran. Llegó bien la U en este instante, Rocío.
3: Sí, los contagiaste, porque hubo un momento en que yo decía en qué estadio está el Troa y dónde estoy yo, que no estamos en el mismo lugar, pero claro, tú le diste esa energía y hace que la U vuelva a estar en un remate que intentó por la banda izquierda, primero a ver si encontrar las asociaciones de Morales y el Nacho Vázquez, y termina yéndose por el medio con Arce, que prueba con este remate rasante que da cerca, prácticamente rozando el palo de Cañete.
2: Se puso el partido en 1,5 y el relato Alberto López también con el audio de WhatsApp. Información a esta hora de nuestros servicios informativos porque hay un incendio forestal que afecta a más de 50 hectáreas en Pichilemu. Senapred puso alerta amarilla comunal. Los detalles ya están en ADN.cl y lo ampliamos en el entretiempo con nuestros servicios informativos.
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0: Ahí le puse mucho. Eso, muy bien. Viene la O. Viene el primero. No, dentro del área. El empujón de por medio. El remate sin ángulo, pero por favor. Venía con todo el romántico viajero. Corrida memorable por la banda de la zurda. ¿Quién fue? Vázquez, ahí la pedía también Rojas. Señoras y señores, quedó resentido el hombre azul. Pelota desviada en todo caso. Llevamos 26 minutos de este primer tiempo. Con todo venía el Nacho a Vázquez. Hubo empujón, dice el Nacho, Rocío.
3: Sí, de hecho estaba viendo a ver dónde le dolía, porque se toca mucho la espalda al caer. El Nacho Vázquez es donde sintió, pero prácticamente desde la mitad de la cancha empieza esta corrida dejando a dos en el camino. Y fueron dos veces que intentó empujarlo Kevin Serrano, me parece que le hace los gestos, pero que en definitiva no alcanza a ser suficiente para que el árbitro considere penal, compañeros.
1: Lo empujó dos veces, ¿eh? Con el brazo extendido. Pero bueno, así son los cobros cuando no hay VAR.
0: Es verdad. Bueno, acá la tiene en el fondo el conjunto de la U. Voy donde nace la voz. Donde Juan Ignacio Barca Aguirre.
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0: Se viene roja, línea de fondo.

0: Que hace roja, quiere sacar el centro, rompe todo en el fondo, ahora Pereira, le va tocando rápidamente, la pedía Perales y se marchó la pelota en mitad de terreno, buscando emisión ofensiva la escuadra de San Felipe. Atento está Ramírez para Vianeider Tamayo en el círculo central, donde nació el partido. Había un hombre en offside, quedaba enganchado, un hombre de la U, persiste el romántico viajero Arcelina, pelota para el gato quería racuñar esa bola, quedaba un tanto larga la pelotita, linda pelota filtrada de Arce. Rocío, atente el golero.
1: Sí, de hecho, mira acá el gato Lucero, alias Rojas, ¿por qué no participó? Y me parece que es por la situación que tú marcabas. Él se sintió que estaba fuera de juego, por eso permite que la pelota simplemente avance en este pase filtrado que hace Arce, a ver si es que aparecía alguno de los dos, y Lucero era el que estaba más complicado, así que terminó en nada la jugada que armaban por la derecha.
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0: Partido en pausa, señoras y señores. 0-0 indica el marcador. La U versus San Felipe. A 5 puntos llegaría la U. A 7 puntos el conjunto del Uni con este resultado. ¡Hay tiro libre! ¡Tiro libre!
3: Que... e imágenes no se ajustaban a lo que estaba relatando.
0: Exactamente, para nada. La pelota
3: dos
0: decía, la pelota se va a 30 centímetros, a 10 centímetros, el arquero se revuelca.
3: Y había pasado en el córner la pelota.
4: Trova,
0: señor.
4: Se enojó el mandamás.
0: No.
3: ¿Qué pasó?
4: Se enojó el mandamás.
3: ¿Por qué?
4: Está desconcertado.
5: ¿Qué hicimos?
4: Perplejo. Los trató todos de incompetentes.
0: No.
4: Habló de resultados catastróficos. Es el señor Lee Jae-myung, presidente de Corea del Sur, que lo mandó a todos al frente, enojadísimo y públicamente por el mal rendimiento en la eliminación de Corea del Sur del presente mundial.
5: Lo vamos a mandar para Corea del Norte.
4: Sí,
5: que lo van a pasar mal.
4: Ahí lo van a pasar reír.
0: Qué terrible.
5: Oye, no.
0: Qué miedo jugar así, ¿eh?
5: Qué miedo.
4: Oye, eso que no son los de Corea del Norte, porque ese presidente ya sí que se enoja.
5: No, ese se lo pitea.
4: Lee Jae-myung está indignado con los jugadores y el entrenador de Corea del Sur.
0: Pero que relaje la vena un poco.
5: Sí, le dio color.
0: Fútbol, maestro.
5: Le dio color.
0: Le dio color, ¿no es cierto?
5: Sí.
0: Bueno. La tiene Vianeider Tamayo.
4: Y agregó que se vayan todos. Que no quede ni uno solo.
0: Mira.
1: Trova.
0: Sí.
1: Acá no sé si se enojó tanto como la descripción que hace Diego, pero Lubera también está molesto con Ramírez, que tiene que estar pegado a Nacho Vázquez.
0: Acá viene la O, está habilitado. El gato, Lucero la filtró. Caía Vázquez. Nada dice el árbitro. E intenta ahora el conjunto de la U. Pelota que se va fuera del campo, fuera del terreno de juego. Saque de meta. Saque de fondo, Pamela Juanita Cordero, nuestra soprano, lo comenta en 31. Minutos, ni tan gananica, ni tan gananá.
3: Me parece que es un partido difícil de comer, ¿no? De poder degustar, sí. Porque estuvimos la semana pasada también en el 4-1 sobre Wanderers y ya esa tónica del partido que vimos rápido de esa 1 ante Wanderers era diferente.
0: Era otra cosa.
3: Era otro ritmo, era otra velocidad de los jugadores, era otra intención de juego. Ahora, acá el Uni está con una línea de cuatro y con una línea de cuatro también de volante que están frenando todo y especialmente Barrera, me parece que está bien, muy bien marcado. Barrera, que es un hombre que te va limpiando, ¿no? Te va limpiando el medio campo y me parece que hoy día está muy bien marcado por los volantes del Uni. Y falta el jugador distinto en la U hoy día. Falta el jugador distinto, ese Lucas Asadi que no está, Altamirano, que no entra todavía mucho en juego. No tiene esa frescura como para poder romper la férrea defensa. Escuchen, del Uni.
4: ¿Qué cantan a esta hora, Rocío Ayala?
1: De hecho, estaba haciendo el video también pensando lo mismo, porque empiezan a manifestarse, lo han hecho a través de sus redes sociales, la barra, y ahora directamente es el dirigentes, con ciertos, insultos. Todos juntos contra Azul. Azul es el lienzo que acaba de aparecer ahora en el sector del Codo Sur.
4: Mucho cariño para los dirigentes de parte de los fanáticos de la Universidad de Chile. Por cierto, en el registro de Rocío Ayala ya veremos aquello en las redes y en ADN.cl. A propósito de redes, aprovechemos también de estirar las nuestras para ver quién sería el primer candidato a jugador del partido Doña Carne. Comienzo contigo, trovador del gol.
0: Me ha gustado lo que está realizando Vázquez.
4: Lo anotaste en ese hermoso lápiz azul, seguramente, Pamela Juanita Cordero, en tus apuntes. ¿Quién es tu candidato?
3: El Nacho Vázquez.
4: ¿El tuyo, Rocío Ayala?
1: Sí, el Nacho.
0: ¿Mitch?
4: Yo también me quedo con el Nacho, siempre con el Nacho.
3: ¿Todo con el Nacho?
4: Sí, claro, se proyecta como el mejor jugador del partido, querido Nacho.
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0: La tiene la escuadra de la U en mitad de terreno. 33 de este primer tiempo, señoras y señores. Maneja la pelota. Maneja la pelota del conjunto del Bucha, del León, del Romántico. Vejero mediante Ramírez. Ramírez va pasando para Fernández por la banda de la derecha. Sube el conjunto de nuevo mediante Rojas. Rojas que intenta. Rojas que va el toque más atrás. Ahora adelanta su última línea defensiva. El conjunto de la U. Viene bien Eider Tamayo. El Chelo Morales. Centro que va. Pelota que rebota. Rebotado más ahí en Martín. Ramírez. Hay reposición manual. Y la manito bien arriba, bien arriba, bien arriba. Es lateral para el conjunto de la U que se va cumpliendo por la banda de la zurda. Se viene el Chelo Morales. Qué bien la hiciste, Chelo. A ver qué hace el Chelo. Chelo dentro del área. Dentro del área. El remate. Pensé que sacaba el centro. Gran remate de zurda. La pelota se fue abriendo en todo caso, Rocío.
1: Sí, otra vez Morales, que tal vez si no estuviera Nacho Vázquez también lo mencionaríamos, porque es por ahí donde ataca Universidad de Chile, los más incisivos, el 14 y el 23, y en esta ocasión es el Chelo Morales, el capitán de Universidad de Chile, en ausencia de Marcelo Díaz, que está en la banca, de Eduardo Vargas y Charles Aránguiz y Matías Saldivia, que están lesionados, así que es él, el capitán, quien busca ahora con este remate.
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0: Epa, epa, epa, a ver, Rocío, tarjeta amarilla, entrada fuerte, es Tamayo, ¿verdad?
1: Sí, es Tamayo el que está en el piso. Sí, ya te confirmo quién es la amarilla, pero es la amonestación que muestra ahora, me parece que para el 20 acá de Unión San Felipe, Agustín Fontana.
4: Alberto,
0: señor,
4: mencionaste entre los presentes y espectadores en el Estadio Nacional a José Manuel Rojas Bahamondes.
0: Es verdad.
4: El Pepe. ¿Sabes a quién le marcó su último gol con la camiseta de la Universidad de Chile?
0: A ver.
4: A Unión San Felipe, aquella una temporada 2012, me acuerdo perfecto, y como si fuera ayer, lo narramos con el Pato Barrera en el estadio de San Felipe en aquel compromiso Arco del Sur. Fue el último gol del Pepe Rojas con la camiseta del Romántico Viajero.
3: Diego, ese debe ser uno de los últimos partidos de la U con San Felipe también.
4: Muy probablemente, sí.
3: Sí, además.
4: En el historial, desde 2004 en adelante, la U ha ganado 10 de los últimos 13 enfrentamientos frente a solo dos victorias del Unión y un empate. Una de esas victorias, fíjate, fue en el arranque de la era de Jorge Sampaoli, cuando la U pierde con San Felipe y con Magallanes partidos consecutivos. Ahí Sampaoli ajusta las piezas y después no la paran más a ese equipo universitario hasta ganar la Copa Sudamericana.
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0: Desde el fondo va saliendo el conjunto de San Felipe. Acá está Cañete. Ahí está el golero, el guardián. Señoras y señores, abrazo de gol para todas y todos ahí en el tablón virtual. Muchos. Gracias totales. Muchas y muchos ahí conectados, ¿ah? En Facebook, en YouTube de ADN, con toda la pasión que llevas dentro. Ahí lateral, quiere pertenecer al conjunto del auto todavía en su territorio. Acá viene Vianeider Tamayo. Tamayo lo va pasando en corto, desahogando por el centro. La iba pidiendo Barreira. Barreira la va repartiendo ahora el conjunto de la U mediante Roja. Roja por la banda de la derecha. Altamirano se muestra. También aparece ahí el gato Agustín Arce, que está esperando la bola en el centro. Ahí está. Prefieren a quien, a Vianeider. Qué bien, Vianeider. Cruzó la frontera, se vuelve personal. Acá viene el Nacho Vázquez, el Nacho. El Nacho que va entre dos, quiere pasar el más incisivo acaso del conjunto de la U. Retrocede la bola en territorio Aquino, en todo caso, viene el pase en profundidad, viene la U, dentro del área, quería Roja, no pudo resolver como él quería. La tiene Vázquez, Vázquez para el Chelo centro, rasante, busca pie, remate. Por sobre el horizontal es córner, ¿ah? Venía el gato Lucero, la pedía Rocío, es córner, lanzamiento de rincón.
1: Sí, a pesar de que Ludera encuentra que hubo algo ilícito en la jugada por parte de Universidad de Chile, que intentó con ese pase ganando las espaldas de Unión San Felipe aéreo para que apareciera Lías Rojas, que la vuelve a poner en juego, y después el centro rasante del Chelo Morales, a ver si es que alguno de los jugadores podía hacer el buscapié, y es ahí el gato Lucero quien le traba en el remate y terminan llevándolo, ¿no?, al tiro de esquina.
0: Lanzamiento de rincón, club hípico.
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0: Va a venir el zapatazo, 0-0, indica el marcador. Se enfrentan la U y San Felipe. Pelota por elevación. Puñetazo, puñetazo Salvador. Le va despejando en el fondo la escuadra de San Felipe a medias. Quiere, upa, a ver, quería sacarla. No, empujón de parte de Arce. Simplemente es córner. Lanzamiento de esquina. Lanzamiento de rincón otra vez que le pertenece al Buya.
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0: Va a venir el zapatazo, va a venir el envío, señoras y señores, estamos aquí en el Nacional. Somos la banda de ADN con toda la pasión que vas dentro, ya lo comenta Mamela, Juanita Cordero, nuestra soprano. Abrazo grande para el Nico, Para el amigo de Tradición Trujillana también abrazo grande. Para el ídolo solitario también, ¿eh? Mira, Felipe Alejandro, todas y todos ahí en el tablón virtual.
5: Ídolo solitario, me gustó.
0: Ídolo solitario.
5: Me gustó eso. Me queda bien a mí eso.
0: Va a venir el córner, pelota arriba. Puñetazo del golero, del guardián. Desde el fondo lo va sacando la escuadra de San Felipe. ¿Te gustó esa, Nacho? ¿Eh? Ídolo solitario, muy bien. Pelota que se va fuera del campo. Casi 39, Pamela Juanita Cordero. 0-0 indica el marcador.
3: A esta altura del partido ya la U ya merecería un gol, ¿cierto? Porque es la que ha hecho la presión sobre el arco de Cañete. Recién Cañete tuvo dos puñetazos para sacar el balón en pelotas de tiro de esquina. La U ha intentado por Richelo Morales a través de Arce también con sus remates, pero no puede todavía cerrar, no puede abrir todavía la defensa del Uni.
0: San Felipe en el centro, al punto penal, atento Vianeider Tamayo, el cabezazo hacia atrás, muy bien el Gabo, muy bien Gabriel, muy bien Castellón, que va saliendo desde el fondo con seguridad. ¿Cuánto llevamos? 39 ahora, 39 de este primer tiempo, 0-0 indica el marcador, Nacho.
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0: La tiene el conjunto de la U en mitad de terreno, agarrando la bola. ¿La bola?
4: Bola.
0: La bola la tiene ahora Altamirano. Altamirano se suma ahí al ataque, buscando roja, línea de fondo. Quiere sacar el centro, viene el conjunto de la U. Fernández, centro que va. La va despejando Serrano. El remate media distancia. Percutaba Altamirano, corazoncito coreano, percutó Rocío.
1: Sí, de hecho se ganaba algunos aplausos, pero también indicaciones de sus compañeros para que no se apresure. Lo intentó, se lamenta Javier Altamirano, y acá intentaba entonces a través de este remate de distancia que estaba un par de metros todavía fuera del área, a ver si es que se lograba romper este 0-0.
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3: ¿Saben qué, muchachos? Yo creo que la U abusa de los centros, pero no tienen destinatario. Ese es el problema, la U. Como le decía alguna vez Gustavo Álvarez, me acuerdo. ¿Te acuerdas cuando la U centraba? No sé, decía 20 centros, pero tienen que ir todos a alguien. Alguien tiene que recibirlo, no es tirar por tirar centros. Está haciendo eso la U y por eso pierde un poco el rumbo.
4: Terminó el partido entre Curicó Unido y la Universidad de Concepción. Empataron 2-2 por la Copa Chile. Dos de Mater para los penquistas, dos del Benja y Nostroza formado en la U para la Universidad de Chile. Con este resultado, Curicó tiene 7 puntos el líder. Ñublense segundo con 6. Reñer con 6. La U de Conce con tan solo un punto.
0: ¡Gato!

0: ¡Gol! ¡Grítalo si eres azul! ¡Grítalo si eres azul! ¡Grítalo si eres azul! ¡Aparece el gato Juan Martín Lucero! ¡Gran zapatazo abajo el ángulo imposible! ¡Se estiraba Cañete! ¡Celebran los azules aquí en el Pasional! ¡También lo hace el semillero presente en las tribunas! ¡Este semillero que sueña con defender algún día esta camiseta azul y ser parte de la historia de la gloriosa! La U es puro sentimiento, el Pasional es locura total. 41 minutos de este primer tiempo, el gato que estaba ahí esperando y vestido de azul para percutar y a cobrar, 1-0 para el Buya, para el León, para el romántico viajero, aquí donde nace el sentimiento, aquí en el Pasional.
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2: Y les diría que la jugada, obviamente, la concreción es del gato Lucero, pero es toda de Altamirano, que de hecho en campo propio nace buscando hilarla por la banda derecha con el Nico Fernández, que parece que ahora se ha ganado una tarjeta amarilla, y termina yéndose por ese costado, buscando otra vez el balón. Ahí le hace el toque al gato Lucero, que él, de hecho, si ustedes siguen la corrida, Javier Altamirano, desde su campo hace una corrida en diagonal, esperando que se la devuelva Lucero, pero Lucero toma esta decisión individual muy marcada. Habían tres encima del gato, pero esa potencia goleadora que a veces se le extraña acá en la Universidad de Chile aparece, y por eso entonces, con muy poco espacio también para ver, Leandro Cañete se termina metiendo en su arco y es el 1-0 el gol del gato, que se celebra porque saben que necesita goles.
1: ADN 91.7 está relatando desde el Nacional el trovador del gol, Alberto Jesús López.
0: Pelota arriba, venía San Felipe, la pelota se va y había un cobro, me parece. Estoy contigo, Pamela. Juanita Cordero.
3: No era el expediente por los centros, ¿cierto? Lo habíamos dicho que iban todos destinatarios que uno no conoce, no reconocía, y hasta que aparece el talento del gato Lucero, porque tal como decía Rocío, se saca, yo conté 5, una pelota muy, muy difícil, porque es casi cayéndose, que saca un remate que es potente y descoloca al arquero, pero en realidad tenía 5 marcas encima el gato. Ahí demuestra la jerarquía que tiene, pero esa jerarquía tiene que mostrarla siempre, siempre, no en un partido solamente, debe ser regular. Así que muy buen gol, merecido gol de la U, porque es el equipo que había buscado, que había llegado al arco de Cañete, y se le abrió el arco a Universidad de Chile.
4: Tenía un gol ante la Serena, Rocío, en el arranque de la temporada, y ahora este es su primero por la Copa
0: Viene
4: Chile.
0: La U. Sí. Viene la U, acá está Vázquez, el envío que va al área, la va sacando apuradito el golero, el guardián Cañete. Ahora sí, Diego, a ver.
4: Rocío, que ratifique este dato, por favor.
2: Sí, sí, ¿no? sí, eso es solamente el gol, que de hecho hoy vale más que nunca, no solamente por volver a anotar ahora en Copa Chile, sino que porque es el único delantero que está disponible. Ya lo ha dicho Manuel Mayo, que el primer refuerzo que tendrá la U es la vuelta de Octavio Rivero en la segunda rueda, eso seguramente esperando que sea la primera fecha de la segunda etapa del torneo, y Eduardo Vargas, que hoy tampoco está disponible, entonces necesitaban que el gato volviera a ser el gato.
0: ¡Y en el remate! Buen momento de la U, ¡qué bien Cañete, Rocío, ahora!
2: Y otra vez fue Lucero, esta vez con la jugada de Altamirano, nuevamente se juntan los dos que están causando estragos en la zona central del carril, ¿no? Donde va defendiendo Unión San Felipe, de distancia la tiene que sacar Cañete al tiro de esquina.
0: Lanzamiento de rincón, Club Hípico.
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0: Va a venir el zapatazo, acá está Arce, viene Arce, sorprendió a todos, el gol de el gato Lucero. Va a venir el zapatazo, que le hizo en corta y emotiva ceremonia. A ver, ¿cuántos?
2: Que lo diga Diego.
0: Viene el córner, pelota arriba. Muy pasado. ¿Cuántos dieron, Diego?
4: Tres.
0: Muy bien, de acrésimo. Tres de adición. Pelota muy larga, señoras y señores. Se pierde fuera del terreno de juego. Hay saque de meta, saque de fondo, que le pertenece al conjunto de San Felipe, que está cayendo 1-0 aquí en el Pasional. Me voy donde uno que hace educación de la voz, registro vocales, oratoria, neutro, locución publicitaria, locución comercial, deportiva, locución para radio y TV. Hablo de Juan Ignacio Barca Aguirre.
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5: extraordinario el Nacho. Pelota arriba.
4: Y el 20%, ¿ah?
5: También.
4: No, imagínate.
3: ¿Cómo será el 10?
6: Mundo de fecha.
4: Rocío, mencionabas a los ausentes en la ofensiva de la Universidad de Chile. Apenas convierte el gol el Gato Lucero, además del festejo, por cierto, y la reiteración de la jugada, la cámara apuntó de inmediato a la zona de las tribunas donde estaba uno que extraña mucho los azules, Eduardo Jesús Vargas. ¿Para cuánto tiene Turbomán, Rocío?
2: Eran cerca de 3 semanas desde que se rompió las costillas contra Omar Carabalí, así que deben quedar, yo les diría que para la segunda rueda, considerando, ¿no?, que viene este periodo también de para del torneo.
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0: La tiene el conjunto de la U, 3 de acrésimo, 3 de adición, se va el primer tiempo. 46 y medio llevamos de la primera parte aquí en el Pasional. Te lo cuenta la banda de ADN con toda la pasión que vas dentro. En la banda somos ADN. La tiene ahora la escuadra de la U mediante Ramírez. Ramírez por la banda de la derecha. Acá está Fernández. Viene arriba el envío en 3/4 de cancha. Acá la bola que viene ahora frente a nuestra cabina de transmisión. Pasa al lado nuestro el Chelo Morales. Centro que va buscando al Gato. El Gato está bien ubicado, ¿ah? El Gato está bien ubicado. La tiene en el conjunto de la U mediante Barrera. Acá está Barrera en corto. Yogandra va tocando en corto también. ¿Para quién? Para Altamirano, más atrás para Vieneider. Tamayo, 47-47 con 20 de este primer tiempo. 1-0 para el Buya.
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0: Y hoy lo comenta Pamela Juanita Cordero y estaremos con el comentario intermedio de nuestra soprano. 47 con 30 de este primer tiempo. Anotó a los 41 Juan Martín. Martín Lucero, el Gato, señoras y señores. Va saliendo ahora Castellón por fuera. Trabaja la variante, la suplencia del conjunto azul. Lo propio, la variante, la suplencia del Uni. Intercepta el esférico ahora. El Chelo Morales la va teniendo el Chelo la va pasando en corto. Acá viene el envío arriba, pasado. Oh, muy largo el envío de Barrera. Buscaba Altamirano. La pelota se va. Señoras y señores, terminó. Terminó el primer tiempo. Terminaron los primeros 48 minutos de partido. Solitaria conquista del... El Gato de Juan Martín Lucero, señoras y señores, Arco Norte ya a cobrar. 1-0 te lo cuenta la banda de ADN con toda la pasión que llevas dentro.
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4: Se prendió la Universidad de Chile sobre los últimos 10 minutos de este primer tiempo y le bastó además un acierto, un atrevimiento del Gato Juan Martín Lucero a la altura de la empanada del área para rematar desde afuera, apilando rivales y ponerle un rincón el izquierdo del arquero Leandro Cañete, desatando la celebración del propio Gato Lucero, recién su segunda conquista con la camiseta de la Universidad de Chile y además la que le da la victoria transitoria a los azules sobre un porfiado y tenaz Unión San Felipe. Rocío Ayala, cuéntame y cuéntale a todos los amigos de ADN, ¿cómo es la salida de los equipos rumbo a la zona de los vestuarios?
2: Solamente 2 jugadores de Unión San Felipe se quedaron conversando con Mario Salvo, que era Luis García, y Leandro Cañete, que ahora ya también se unen a sus compañeros que iban un poco ofuscados, ¿no? Porque llega el gol justo al final del primer tiempo, lo tenían controlado con este 0-0 y ahora van a tener que remarla para la segunda etapa, así que me parece que se ve, ¿no?, el descontento de irse con el marcador abajo, mientras que la Universidad de Chile apenas suena el silbato a Vieneider Tamayo a felicitar a cada uno de sus compañeros, a hacerles una palmada en la espalda y levantarles el ánimo porque están ganando, así que se veían más concentrados, más interiorizando lo que es esta victoria. Tal vez no se veían tan contentos, pero sí, Vieneider Tamayo era al menos el líder positivo que los impulsaba a irse de esa manera al camarín.
4: Me quedo contigo, Rocío, para 2 cositas. La primera, ya cesaron los cánticos de la parcialidad en contra o dirigidos hacia los dirigentes,
2: sí,
4: de la U.
2: Sí, solo fue el que marcábamos, que duró, les diría, 2 minutos. De hecho, después apareció otro lienzo que enviamos a ADN.cl, aparte del que ya leíamos, que tenía que ver, sí, solo para ser exacta, la historia es gigante, la dirigencia les quedó chica, fuera azul, así que ese el otro lienzo que apareció acá en el sector sur, eso es entonces por ahora la única manifestación que han hecho, más allá de que esté completamente vacía la zona donde se suelen poner los de abajo.
4: Y está todo el detalle ya en ADN.cl y en nuestras plataformas virtuales y redes sociales. Me quedo contigo, Rocío, para la última. Regálame tú, jugador, Doña Carne, terminado este primer tiempo del partido.
2: Javier Altamirano.
4: ¿El tuyo, Pamela Juanita Cordero?
3: Nacho Vázquez.
4: ¿Quién te gustó, Nacho Abarca?
6: El Nacho. Nacho.
4: Perfecto. ¿El tuyo, trovador?
7: Nacho.
4: Mira, Nacho ya tiene un par de votos. Yo me voy a quedar hasta ahora con el gato Juan Martín Lucero, no solo por el gol, sino porque además tuvo un par más echándose el equipo al hombro sobre el final del primer tiempo, pero por ahora Nacho Vázquez sería don Nacho Abarca, el jugador Doña Carne del juego.
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4: Se termina el primer tiempo de este partido, lo gana la U por la mínima sobre Unión San Felipe, también gana por 1-0 en el sur, Ñublense frente a Rangers, y en 15 minutos del segundo tiempo, además dentro del marco de la Copa Chile, hasta ahora no hay goles entre O'Higgins y Recoleta en el Teniente, ya en 18 minutos del segundo tiempo, dentro de los partidos que se han jugado en paralelo al de la Universidad de Chile. En Brasil, el ex equipo del Gato Lucero, el Fortaleza, le gana por la mínima al Sport Recife por la segunda división. Por el Brasileirao B. WhatsApp abierto de ADN. Pamela, Juanita Cordero, también los micrófonos de la 91.7 para que nos hagas, querida soprano, tu análisis, tu balance y tu resumen de este triunfo de los azules sobre el Uni Uni.
3: Creo que es un triunfo merecido, momentáneo, por supuesto, de Universidad de Chile sobre Unión San Felipe, y en la cancha se muestra la diferencia que existe entre un equipo como la U, que va a tercero en el campeonato nacional, que ya ganó y empató con la Galera, le ganó a Wander por la Copa Chile, y un equipo como San Felipe, que la viene remando, la viene luchando en la B, va en el lugar 13, y donde no aparecen grandes figuras, y eso hay que hacerlo notar, ¿no? Este es una Copa Chile que te da esas contradicciones, esos escalones, ¿no? De la diferencia entre dos planteles, que uno es millonario y el otro no. A partir de eso, creo que Universidad de Chile no tuvo un muy buen comienzo de partido. Creo que más bien presionó, más lo que efectivo fue con el tratamiento del balón. ¿Por qué? Porque Unión San Felipe jugó con una línea de cuatro, luego le puso una línea de volante de cuatro también, y dos delanteros que estaban tratando de salir con el contragolpe rápido. Y es ahí donde Universidad de Chile se entrampó porque ya no pudo aparecer con más claridad a Barrera, porque tenía que sacarse de encima a dos volantes de San Felipe que lo estaban marcando, que Barrera es el hombre que te abre la cancha en Universidad de Chile constantemente. Tuvo que bajar muchas veces Arce por el volante, por la franja izquierda, a buscar el balón atrás para comenzar la jugada. Y así se fue enredando Universidad de Chile. Yo comentaba durante el primer tiempo la cantidad de centros que no iban a ningún destinatario de Universidad de Chile, o que cruzaban totalmente el área, o que llegaban finalmente a los defensores de Unión San Felipe, que la sacaban, que la reventaban, que no tenían ningún problema en eso, en alejar el peligro de su propia área. Entonces Universidad de Chile nunca pudo tener ese hombre diferente para poder romper este esquema potente que le impuso Unión San Felipe, hasta que llega al final, hasta que se prende el Gato Lucero, que no había aparecido durante todo el partido, no había tocado prácticamente el balón, el trovador no lo nombró, hasta que llega el minuto 40, cuando Altamirano lo deja frente a cinco defensas. Está bien, fue un pase de Altamirano
4: solo,
3: claro, pero él se saca cinco, o sea, ese balón atraviesa, ¿cierto?, a cinco defensores, a cinco jugadores de Unión San Felipe, lo que habla de la gran destreza que tiene el Gato. Él es un muy buen jugador, siempre lo fue, con los pies, habilidoso, es rápido, pero lamentablemente ha tenido un muy mal semestre en la U, y cuando aparece este tipo de gol, uno dice, ese es el Gato que se requiere del fútbol chileno. Para eso lo trajeron, para los partidos que se enredan, abrirlos. Esa es su labor. Él tiene la capacidad, la tiene la jerarquía, la tiene absolutamente. Así es que muy buen cierre de Universidad de Chile en el primer tiempo. También tuvo otro remate el Gato, dos minutos después del gol. Un remate de fuera del área, que también el Gato remata como muy lentito, pero siempre es como bien puesto el remate, bien colocado. Me parece que la U fue de menos a más ante un rival que yo creo que vino a tratar de no perder por mucho.
4: El comentario y el resumen de Pamela Juanita Cordero en este bello atardecer ahí en el Estadio Nacional, con la cordillera de los Andes como telón de fondo y la Universidad de Chile. Bueno, a propósito, el romántico viajero ganándole por la mínima a Unión San Felipe. Tras meses de investigación, detienen a presunto autor de homicidio ocurrido frente a un local nocturno en La Florida, un imputado de 22 años, capturado por el OS9 de Carabineros tras meses de investigación. Está destacado esta hora en ADN.cl y también a nivel internacional que Irán asegura retomar el control exclusivo del estrecho de Hormuz y lanza además una advertencia tras ataques de los Estados Unidos. Y por último, atención con esto, Carabineros entrega balance de fin de semana largo. Queda todavía, atención a la jornada de mañana y esta noche también, 4 muertos y 160 accidentes de tránsito. Todas estas noticias destacadas hace tan solo instantes en ADN.cl y ya las ampliaremos en minutos con nuestros servicios informativos. Ahora escuchamos por la 91.7 y todas las ADNs a Juan Ignacio Abarca.
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8: Con la victoria ante Sudáfrica, Canadá es la tercera selección en la historia de CONCACAF que gana un partido de eliminación directa en una Copa del Mundo contra un rival de otra confederación. Lo había hecho México ante Bulgaria 2-0 en 1986 y anterior a aquello Cuba 2-1 ante Rumanía en 1938. Los canadienses, con el gol de Stephen Eustaquio, esperan rival para el próximo día sábado a las 13 horas horario de nuestro país, a definir entre Holanda, la selección de Países Bajos, y Marruecos.
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10: Seis de la tarde con 32 minutos. Actualizamos las noticias en ADN. Y en la región de O'Higgins, Senapred declaró alerta amarilla para la comuna de Pichilemu por un incendio forestal en la zona rural que, hasta esta hora, afecta a más de 50 hectáreas. Matías Yanca con la información.
11: Información del minuto desde la región de O'Higgins, ya que en alerta amarilla se mantiene la comuna de Pichilemu por el avance del incendio forestal denominado Rincón del Potrero, el cual permanece activo y en combate por personal de bomberos de Pichilemu y también de la comuna de Marchihue en el sector cercano de la hacienda Tanumé. De acuerdo con la información entregada por la Corporación Nacional Forestal, actualmente el siniestro está afectando una superficie aproximada de 50 hectáreas de pastizal, matorral y arbolado, además de presentar actividad en todos sus frentes, lo que motivó la decisión de Senapred de reforzar el despliegue de recursos para poder contener su propagación. Con esta medida, entonces, se movilizarán de manera escalonada equipos adicionales en apoyo a las labores que ya desarrollan brigadas de CONAF, compañías de bomberos de Pichilemu y Marchihue, además de un técnico especializado y un avión cisterna que está combatiendo la emergencia. Hasta el minuto no se reporta la existencia de personas lesionadas y tampoco daños en infraestructura del sector, mientras las autoridades hicieron un llamado a la comunidad a mantenerse informada por canales oficiales. En la región del Libertador Higgins, Matías Yanca, ADN.
10: 6 de la tarde con 35 minutos. Nos despedimos desde Servicios Informativos, pero no se desconecten que seguimos en el segundo.

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1: Peter Boca, comenzó a rodar de pelotita en el gramado del Nacional. Ya están jugando el segundo tiempo. La Universidad de Chile está ganando 1-0 sobre San Felipe. Te lo cuenta la banda de ADN con toda la emoción que va adentro. Venía por la banda de la zurda, venía Vázquez, la pelota se pierde fuera del rectángulo. Hubo cambio, modificación, Rocío, ¿o
2: sí?
1: No.
2: Sí, en la U salió el amonestado Lucas Barrera con la 29, ingresó con la 8, uno que fue titular el partido pasado, Israel Poblete.
1: Ahí está Israel Poblete, entonces, a la cancha, al terreno de juego. Hay reposición manual para el Uni.
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1: La tiene la escuadra de la U buscando el segundo, el remate que va. Grítalo si eres azul en 2 minutos de este segundo tiempo. Agustín, el tirarse abajo, rasante, nada que hacer el portero Cañete al inicio de este segundo tiempo. Un gol de Camarines, lo trajeron desde el camarín el gol, la dotación para que se abrace el pueblo azul. 2-0, señoras y señores, alegría volcánica absoluta aquí en Ñuñoa. Se abraza el pueblo azul, señoras y señores. 2 minutos de este segundo tiempo. 2-0 para el Buya, para el León, para el romántico viajero. Aquí donde nace el sentimiento, aquí en el Pasional.
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2: Y una jugada que nace de una recuperación casi en la mitad de la cancha, es un tremendo pase, ¿eh?, el que se da para habilitar a Agustín Arce. Vamos a tener el tiro de esquina, pero pasa entre los centrales y es ahí cuando sale la definición. Es un gol de Camarín, me parece que es Ramírez, pero es tremendo gol de Arce.
1: Acá viene otra vez la U al centro, que va a salir con todo buscando el tercero, golpe de cabeza defensivo, Altamirano que va, el remate de media distancia, ya voy con la Soprano con Pamela Juanita Cordero, sector de la zurda del Chelo Morales, se interiza ahora para Altamirano, la va teniendo Altamirano, porque es Altamirano, quiebra cintura, apertura por la banda en la derecha, subida de parte de Ramírez. Aquí está Ramírez lo va pasando más atrás ahora. Aquí está con Israel Poblete, línea de fondo, sector de la zurda, el Celo Morales esperaba el pase en profundidad del Nacho. Acá está Vázquez, que estuvo cercano al tercero. Acá viene la escuadra de la U. Arce, la pelota iba envuelta en llamas, iba poseída. Pamela Juanita Cordero, 2-0 para el Buya.
3: Apareció con toda Universidad de Chile, Arce, muy buen jugador en la U. El taquito es un lujo del Gato Lucero, que le deja pasar y como que roza el balón como de taco. Y aparece Arce en un muy buen momento porque es un jugador que le pega de donde sea, del área, de fuera del área, dentro del área. Es la creatividad misma en Universidad de Chile. Merecido el triunfo, merecido el 2-0 de Universidad de Chile y gran jugador Agustinas.
4: Exactamente, digamos además en el complemento que es Israel Poblete el que inicia la jugada con ese pase profundo y el Gato Lucero que en lugar de controlar y tocar la roza apenas, casi que ni la toca, y eso permite que Arce ingrese totalmente habilitado a la espalda de Ramírez, que es el que le ve el número a Arce para la definición frente a Leandro Cañete. Es un jugadón de la Universidad de Chile, lo inteligente que es el Gato Lucero, Pamela, para poder hacer la justa y dejar totalmente habilitado a su compañero.
3: Claro, es que ese es el punto. Universidad de Chile ya se empieza a asociar, apareció con todo. Me parece que Poblete también le está dando un empuje diferente al que le podía dar Barrera, que estaba con tarjeta amarilla. Poblete entró encendido también. Altamirano lo veo un poquito más de enchufado también en toda la dinámica de grupo. Pero me parece que Universidad de Chile, el tercer gol es cosa de tiempo.
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1: Tiro libre que le pertenece al romántico viajero.
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1: 5:30 del segundo tiempo, señoras y señores, en dirección oblicua al portal que defiende Leandro Cañete. Centro que va arriba, la va despejando apuradito Serrano. La va sacando Serrano, quedaba con un jamón del sándwich Serrano. Arriba el envío de parte de Remedio. Ramírez entre el cuarto de cancha, era Fernández, surge en el fondo ahora, otra vez el bloque posterior del conjunto de San Felipe mediante Kevin. Falta me pareció acá, nada dice el árbitro, le entraron con todo, es el gato, ahí es que pide la pelota y reclama también a distancia, pelota larga, sin complicaciones, ahora se levanta el hombre azul, la tiene en el fondo, el Siglo Morales, llevamos 6 de este encuentro, en este segundo tiempo, 2-0 indica el marcador, se viene con todo el conjunto de la UA. Encendía el motor, venía el Nacho Vázquez, reconquista la brota de la escuadra de San Felipe, a tenerlo un poquito, dice el conjunto del Uni Uni, tocando en el fondo, en el bloque posterior.
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1: La tiene la U por fuera, por la banda de la derecha, tenemos saludos varios, ¿eh? Y uno distinguido total, así que vamos a saludar. Acá viene el conjunto de la U por fuera, buscando en la última línea defensiva. Está buena esa. Bueno, el ídolo solitario le gustó ese, ¿eh? El que nos saludó hace rato.
3: El otro día apareció Chayanne, ¿te acuerdas?
1: También, también. Chayanne, Elmer. Elmer Figueroa, tal cual. Bueno, llevamos 7 de este segundo tiempo. Se viene San Felipe ahora en la contra por la banda de la derecha. Ah, saludos para el Quique Acuña. Está en plena sintonía.
5: El Quique Acuña,
3: gran de Real Quique Acuña.
1: Eso, se está con la mamá María Soledad Cugón, los dos equipos. Bueno, así que abrazo grande para el gran Quique Acuña.
4: Ambas camisetas.
3: Jugador histórico de San Felipe.
1: Sí, pues seleccionado chileno y todo. Abrazo saludos, grande Quique. Para Quique Acuña y su mamá María Soledad. Rocío.
2: Contémosle al Quique Acuña que Luis García en estos momentos está rengueando, está con problemas en el medio terreno. A ver si afirma ahora la pierna. Al 27 del Unioní.
5: Vamos a ver amigo el Quique, ¿eh? ¿Eh? El vecino del barrio.
1: Ah, muy bien.
5: Ciudad del Este, sí, señor. ¿Usted conoce bien ahí?
1: Sí.
5: La gente acomodada, la gente acomodada vivió en parecido.
1: Muy bien.
5: Gente
1: famosa, Saludos para el Quique. Acá viene Roja por la banda de la derecha. Línea de fondo. El envío que viene. Está el tercero, no, en camino. Quería Altamirano. Otro día estuvimos haciendo carajo que canta muy bien el Quique. Abrazo grande, ¿eh? La hizo de Chayanne. Intenta ahora el conjunto de la U. Por la banda de la zurda. Acá está Tamayo. La va recogiendo. Acá está Tamayo. ¿Para quién? Para el Chelo Morales. Viene el Chelo Morales agarrando el esférico ahora con Poblete. Viene, parece un torero. Centralizó, buscó y encontró a Lucero. Lucero desahogando. Atento estaba en el fondo el conjunto de San Felipe. Sale rápidamente, reconquista la pelota el conjunto de la U. Adelanta su última línea defensiva el romántico viajero, ¿eh?
3: Deja Fontana, de hecho, justo en el círculo central, Trovador.
1: Vázquez y el tercero, remate que va desviado. Fontana estaba ahí también. Bueno, reparte claro. Instrucciones, Pame.
3: Pero la U no le pasa el balón al Uni. No hay forma, no lo puede recuperar. Me parece que la posesión de la U es mucho mayor que el primer tiempo. Y tiene más dinámica, salió mucho más encendida. Se nota la conexión entre los jugadores. Están jugando a primer toque. En el primer tiempo como que tomaban el balón y la pensaban mucho para poder ceder o poder abrir algún... delantera. Ahora todo es mucho más rápido, es mucho más vertical, no he visto centro, todo es por dentro de la cancha.
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1: Abrazo de gol para todas y todos ahí en el tablón virtual, pelota que no se va o si se va, se va nomás fuera del campo, fuera del terreno de juego, hay reposición manual que le pertenece al Buya, al León, al romántico viajero por la banda de la derecha, va a venir un cambio en el conjunto de San
2: dos.
1: Felipe,
2: ¿eh? ¿Dois? Sí, dois, porque está Franco Lobos con la 32 recibiendo las instrucciones de Ludera y para solucionar los problemas en el medio campo, el 6 Axel León y vamos a tener 3 de hecho, Benjamín Aravena, también formado en la U.
1: La tiene el conjunto de la U, pelota arriba, acá está Elías Rojas, la pelota es mía, dice el golero, totalmente mía y va saliendo del fondo, Cañete, llevamos 9.5, casi 10 del segundo tiempo, tiene ritmo este segundo tiempo, acá viene el conjunto de San Felipe, se viene San Felipe, Fontana centralizó, el remate media distancia, bueno, la pelota que rebotaba tras el disparo del juvenil Raimundo Díaz, sale el fondo de la Universidad de Chile, 10 de este segundo tiempo, 2-0, indica el marcador, lo gana el Buche, León el romántico viajero.
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1: Aquí está Tamayo por fuera para el Chelo Morales le va pasando rápidamente para el Gato, se va apoyando, acá está Lucero, más atrás ahora encontrándose con Poblete va centralizando para Altamirano buscando para quién, para Poblete para Altamirano, toca bien al conjunto del Buya, 2-0 lo gana el conjunto romántico viajero, la Universidad de Chile, casi 11 de este segundo tiempo, de norte a sur ataca el conjunto. conjunto de la U aquí en el Pasional. La viene amortiguando y la va soltando rápidamente ahora. Israel Poblete, le llega otra vez la pelota tras un errado rechazo del fondo del conjunto de San Felipe. Persiste otra vez Tamayo. Ya viene Tamayo, Tamayo para Altamirano. Quiere su gol, ¿eh? Quiere su gol Altamirano. Si sigue así, lo puede conseguir. Acá está Altamirano. La va a quedar por medio. A ver qué hace. El toquecito más atrás ahora. Agarrando la bola. Viene Neider Tamayo. Centro que va arriba al segundo palo. Quería el segundo palo. Sin embargo, lo va sacando otra vez San Felipe. Le dura poco la pelota, ¿eh? Otra vez la U es mérito absoluto. Nada. Esto de la U, la recuperación rápida, ¿eh?
3: Recuperan súper rápido y no la sueltan.
1: Viene la U. Acá está esa pared que resulta. Acá no resultó y la tiene que sacar apuradito Raimundo Díaz. La pelota no se va solo contra el mundo. Venía por la banda de la derecha el conjunto de San Felipe. ¿Mediante quién? Ahí estaba Galleguillo. Centralilla. Buscó ahora Israel Poblete encontrarse con la bola y la encuentra. Y la bola otra vez es azul. Ahí está. El conjunto de la U tiene la pelotita. 11:30, 12 de este segundo tiempo.
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1: Una más, Nacho, el público te pide. Una más,
5: vámonos, dale. Vamos, aquí le metemos.
1: Dale.
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1: Pelota que se va fuera del campo, fuera del terreno de juego. Vienen los cambios, vamos a ir lentito porque, claro, son tres cambios. ¿10 por 32 el primero?
2: Sí, sale Gonzalo Jara con la 10. El 32 es Franco Lobos, que vistió esta camiseta, la número, la azul, no la de color azul, ahora de Unión San Felipe. Vamos con el segundo cambio. Entonces salió Jara. Ahora también hay que sacar al 17.
1: Sí.
2: Sí. El 17 es Raimundo Díaz, el no 6. Lo encontraba. Por el 6. Axel León y el 14, Bayro Riveros. Por el número 9, Benjamín Aravena, que es canterano de la U a préstamo en el Unioní.
1: Benjamín Aravena, entonces. Me reitera el 6, por favor, Rocío, es cosa mía esto.
2: Axel, y esto es llamativo. ¿Ya? León.
1: Ahí está, León, muy bien. Bueno, Franco Lobos, Axel León, 32, 6 y 9 para Benjamín Aravena, respectivamente, los que ingresaron. Pamela, Juanita Cordero, a mover el avispero, claro, como se dice, ¿eh?
3: Más bien a apostar, son cambios puesto por puesto, ¿no? Sí, el mismo esquema, el técnico del Uni, y entra Franco Lobos, que él es un canterano de la Universidad de Chile. Él, me parece que debutó como el 2017, es de la cantera, es de la camada de Marcelo Morales, de Lucas Asadi, pero nunca se pudo firmar en la Universidad de Chile y ahora vuelve porque está a préstamo y está en Unión San Felipe.
1: Ya viene el conjunto de la U, maniobrando, manejando, tocando el esférico dentro del área, quería el gato, lo va sacando San Felipe. Saludos para Cristian Rojas, el amigo marciano, abrazo grande, así le dicen, el marciano querido, abrazo de gol, Cristian Rojas. La pelota se va fuera del campo, fuera del terreno de juego. Ahí, saque de meta, saque de fondo, saque de goleiro que le pertenece al Uni.
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1: Franco, aquí está Franco. Franco Lobo, círculo central, ahí donde nació el partido. Viene el hombre de refresco, subida de Martín Ramírez. Viene Ramírez, le va pasando en corto, centraliza Axel León. Saludos cordiales para toda la gente en el tablón virtual, para Christopher, que nos decía estaba bueno el cambio de ritmo, el relato. Abrazo grande, ¿eh? Que le vaya muy bien a Christopher. La tiene la escuadra de San Felipe. Acá está Perales. Vamos a hacer después un cambio de frente, cambio de ritmo. Televisivo.
3: Dos por.
1: Con mucho silencio, mucha pausa. Productores. Rocío, a ver.
2: Sí, hablaban de Franco Lobos. Él estuvo en la U entre 2016 y 2023, saliendo a préstamo constantemente. Tiene 27 años, es un poquito mayor que Lucas Asada y Marcelo Morales.
1: Y en el centro venía San Felipe. Rocío buscaba la primera incursión ofensiva de Benjamín Aravena.
2: Sí, era la primera intención que hacía, desbordando por el costado donde defiende Marcelo Morales. Ahí aparecía Benjamín Aravena, que muchas veces el centro delantero también puede ocupar esa posición de abrirse un poco más como extremo, así que venía al centro para Fontana, la alcanzan a sacar para el tiro de esquina.
1: Va a venir el córner, lanzamiento de Rincón, Club Hípico.
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1: Va a venir el córner, lanzamiento de esquina, el envío que va a cabezazo. Mano, no, dice el árbitro. A ver, Mario Salvo dice que no reclamara. Varios reclamaron, Rocío.
2: Sí, fue llamativo como desde la banca incluso vieron la mano. Acá vamos a ver qué nos dice Diego, porque los jugadores de Unión San Felipe estaban convencidos de que era penal. Mario Salvo no lo ve así. Y bueno, acá no tenemos VAR, así que la decisión quedó ahí.
4: Esperamos que llegue, viene por ir a raza, más o menos la repetición. Apenas caiga Rocío y Trova, les contamos.
1: Muy bien. La tiene en el fondo del conjunto de la U. El partido está 2-0. Te lo cuenta la banda de ADN, Nacho.
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1: Ahí le metió a Fernández. ¿Para quién? Para Ramírez.
6: Ultratumba.
1: Acá está. Viene Ramírez. Se llegó a mover la antena del San Cristóbal. Se pasó, ¿ah? Le metiste con todo ahí. Viene ahora el conjunto de la U mediante Nicolás Ramírez. 16 llevamos este segundo tiempo. Tamayo cruza la frontera. Sube Morales. No, volvemos al ritmo, ¿no? Acá intenta el conjunto de Aragua al centro, que va arriba. El Nacho Vázquez va despejando ahora. Perales, acá está Perales, ¿ah? Perales por la banda de la derecha, va saliendo rápidamente ahora con Luis García. La pelota se va, la pelota se le va, es lateral, que le pertenece a San Felipe, todavía en su territorio, frente a tribuna Andes.
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4: Alberto.
1: Señor.
4: Mi favorita de Perales.
1: ¿Ya?
4: ¿Y cómo es él?
1: Temón.
4: Temón, ¿no?
1: Se la escribió la hija, dicen, ¿no?
5: En la Aurora.
1: Sí. Ah, sí.
5: La de la música bonita.
4: Y Perales cuando hace esa extraordinaria presencia con Pimpinela. Es Diango, el de Pimpinela, Diango, el amigo de Diango, el romántico, claro. Viajero. El hombre del león, yo lo llevo en el corazón.
1: Lo entrevistamos incluso una vez.
4: De acuerdo, pero ¿y cómo es él? Mi favorita de
3: Perales. Qué grande Perales, ¿eh?
4: Y Gente Maravillosa, un tema también muy alegre, año 93.
1: ¿Ah, sí?
4: Sí, sí. Muy linda canción.
3: A mí me gusta una que es El amor es como una hoja.
1: Ah, muy bueno. Ah, sí, sí, sí.
4: Muy bonito. El velero llamado Libertad.
1: También.
3: El amor.
1: El amor es así.
3: Es un espacio muy donde no hay lugar.
1: Te quiero también.
3: Para otra cosa que no sea amar.
1: Ah, bueno.
3: Es algo entre tú. Adiós.
4: No, y esta sí que es buena. Ya seguimos con el fútbol. Que canten los niños.
1: Muy linda.
4: Temón. Bueno, nuestra infancia.
1: Qué lindo recuerdo, ¿eh? Grandes artistas del pasado.
4: A propósito, que es muchacho de San Felipe, se apellido Perales, ¿no?
1: Sí, exactamente.
4: ¿Tiene Valentín carepato, Rocío Ayala?
2: Sí, estaba esperando para volver al presente porque estaba totalmente offside con la conversación. Está Vicente Ramírez con la 34 y Marcelo Díaz con la 21 sacándose el peto.
4: No, la Rocío, más de Marcianeque y esas cosas.
1: Es verdad.
2: Tampoco tanto.
7: La tiene. No canten, por favor, comenten, no
1: bueno.
7: Canten.
1: Muy amable.
3: Bueno, ya.
1: Intenta okay. Ahora Tamayo. Tamayo, llegó al tiro el mensaje ahí. Acá está Tamayo. Tamayo por la banda de la zurda, 2-0, gana el conjunto de la U. La pelota estaba fuera del campo en todo caso. Ahí está. Como ahora también, como ahora. Intentaba juntarse ahí la U. ¿Con quién? Con el Javi Altamirano. Pelota que se va. Veo movimiento al borde de la cancha. Hay reposición manual para San Felipe. Todavía en su territorio, la ovación ahí para el carepato. Está el número 34 también que va a entrar. Señoras y señores, va saliendo el fondo de San Felipe.
5: Dice nuestro querido amigo y compañero Cristian Arcos,
1: ¿ya?
5: Que su canción favorita y se marchó, la suya.
3: Oh, qué buena.
1: Sí.
3: Y se marchó.
1: De hecho, la nombramos acá hace rato cuando Perales sacaba la pelota. Sí.
4: ¿No? Hay varias oficinas donde el personal canta cuando se va el jefe temprano. Y se marchó.
1: Ah.
4: Oye, prende la gente de inmediato con estas cosas, así como con el fútbol. ¿Ah?
3: A ver.
4: Nuestra amiga Dani Beas nos escribe en el WhatsApp de ADN, gente maravillosa, un himno para volver a creer en la humanidad. ¿Qué tal si los super amigos se preparan, vienen preparados a estas transmisiones y prenden con estas cosas?
1: Sería bueno, ¿eh? Gracias por los aportes que están llegando ya.
4: Ahí hay mucha gente escribiendo trova en el YouTube de ADN también.
1: Sí, ahí en arroba trovador del gol también. Yes. Abrazo grande.
4: Ah, muy bien.
1: A ver, vienen los cambios.
4: Para mi molino también era una canción de Perales.
1: Rocío, a ver.
3: Etiquétame otra.
2: No hay ninguna canción para el gato acá en este repertorio. Así que lo vamos a sacar. Sale Juan Martín Lucero con la 18. Ingresa con la 34 Vicente Ramírez. Y sale con la 16 Elías Rojas, el juvenil, para darle paso entonces a la experiencia de Marcelo Díaz. Lo que iba a suponerlo, pero en realidad se hace de inmediato efectivo. Marcelo Morales se saca la jineta y se la pone entonces para que la luzca Marcelo Díaz.
1: Bueno, ahí se va Elías Rojas, entre aplausos ingresa, ovacionado también Carepato. Este cambio fue entre experiencia y juventud. Sí, tal cual, como dice la canción. Ahí lateral, se viene por la banda de la derecha. El conjunto de la U intentaba. Se va cerrando en el fondo, ahora cerrando. No va pasando, más atrás ahora con Cañete. Va saliendo el conjunto de San Felipe. En 20 de este segundo tiempo.
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0: canción escrita en honor a su gata fallecida, de Fabiana Cantilo. Mira. O de Laila, de Queen, la escribió Freddie Mercury también para homenajear a un gatito.
1: A ver, yo decía Perales.
0: No, no, no, canciones de gatos.
2: De gatos.
0: Y gatos en el fútbol, mire, es el gato Ben, para empezar a conversar.
2: Claro. El gato Silva.
0: Gatito Silva, por favor.
2: Por favor, claro.
0: ¿Y bueno, cómo sigue entró en Nacional?
3: Pelota fuera del terreno de juego, ¿ah? ¿Eh? 21 de este segundo tiempo, 2-0 lo gana el Buya.
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3: la
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3: Fontana dentro del área. La pasaba Fontana. Rompe todo en el fondo del conjunto de la U hacia la pausa. Y Fernández va saliendo con pelota dominada. Centraliza para Vianeider Tamayo. Aquí está el Pal Tamayo. Buscando ahora quién es Israel Poblete. Carepato que intentaba. Surge ahora la escuadra de San Felipe, no pasa nada. Atento está Castellón. Pamela Juanita Cordero, 22 del segundo tiempo. 2-0 indica el placar.
1: Universidad de Chile se divierte en el terreno de juego. Mueve el balón. Le conté hace un momento 19 toques para una jugada. En realidad no se interpone en el camino ningún jugador del Uni. Entró Franco Lobos para poder hacer presión en la salida de la U, pero tampoco le resulta la táctica a Juan José Luera. Hay una muy grande diferencia entre un equipo y el otro, uno que se divierte, uno que juega tranquilo y el otro que está esperando a que probablemente no le hagan más goles. Es la diferencia que hay entre un equipo de la A y de la B, y un equipo de la B que está peleando francamente abajo, o sea, que se está tratando de aferrar a la división de primera división.
0: Pamé, sí. ¿Me regala su nuevo candidato para ser el jugador Doña Carne de este partido?
2: Doña Carne.
1: Me gustó mucho Agustín Arce, pero creo que el Gato Lucero está bien. Abrió la cuenta, abrió una cerrada defensa.
0: Usted, Alberto López.
2: Arce.
0: Querida Rocío.
1: Altamirano.
0: Yo voy a quedarme con el Gato Lucero porque hizo un gol y prácticamente una asistencia con ese toquecito para marcar en el segundo de la U. Por ahora, votos divididos, como siempre, Nacho, para el jugador Doña Carne de este encuentro.
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3: Señoras y señores, había offside.
0: ¿Qué pasó?
3: Offside había. Hay tiro libre que le pertenece al conjunto de San Felipe todavía en su territorio.
1: ¿Droga?
3: ¿Sí?
1: Ustedes recién mencionaban a Luvera, Juan José Luvera, el técnico Unión San Felipe, que ahora está conversando con su staff. Él se reencuentra hoy día con dos dirigidos de Huachipato. Recordemos que él estuvo hasta 2021 en ese club y ahí estuvo con Nicolás Ramírez, que hoy día defiende la número 5 de la U, y Javier Altamirano, que juega con la 19.
0: Rocío, te quería preguntar algo. Ya que el juego nos lo permite, mencionamos al Gato Silva la pasada. El viernes estuvimos en la conmemoración de los 10 años de la Copa América Centenario. No hubo jugadores de la U presentes en aquel plantel el viernes en Pinto Durán.
1: Te respondo después de esta.
3: Bueno. Viene Arce y el tercer remate. Y el portero. El portero. Cañete persiste otra vez. Arce más atrás, ahora encontrándose con Carepato. Llevamos 24 minutos del segundo tiempo. Ahora sí, Rocío.
1: Sí, bueno, lo comentábamos ese día en los tenores que sabemos que del plantel está Toselli, Vargas, Charles y Marcelo Díaz. Ninguno de ellos asistió a la ceremonia. Anteriormente habían ocurrido algunos almuerzos conmemorando los logros de la Copa América en años anteriores y Marcelo Díaz y Charles Aránguiz tampoco habían asistido. Así que es una situación que se repite. Hasta ahora nunca han ido a estos reconocimientos. Y bueno, hay varias teorías, pero una de ellas es esta división que hay entre la U y la NFP.
3: Viene la U. Centro, bordeando el área, el remate del Chelo. ¡Qué balinazo, ah! ¡Qué cañonazo, señoras y señores! Desviada la pelota. Desde el fondo va saliendo el conjunto de San Felipe. 25-25-25. De este segundo tiempo, 2-0. Lo gana el romántico viajero.
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0: Terminó en el Teniente. Terminó partido también por la Copa Chile. Lo perdía O'Higgins con gol anotado por Recoleta a través de Flores en el minuto 86, pero los descuentos apareció Morales, minuto 96, lo salva por lo menos un punto el capo de provincia, empata 1-1 con Recoleta en el Teniente.
2: Bueno, dale me gusta a la transmisión, ¿eh? En YouTube. Dale
0: ya se
2: me
0: lo
2: gusta.
0: Di.
2: Sí, sí,
0: Alberto,
2: sí. Lleguemos a los 200, ¿le parece?
0: Abrazo me parece. Grande, ¿eh? Así como promueve siempre los tenores mañaneros para que sí. Haya like en esa transmisión. Viste que yo te veo todas las mañanas a las 9 y todos los días en época mundialista. ¿Mañana estarán, Alberto,
2: me consta. Los tenores? Mañana me dijeron que no. Mañana descansan los tenores.
0: El
2: mañana
0: después
2: viene la U. Offside. Convertía la U. Venía Ramírez. Offside, señoras y señores.
0: Repetido también.
2: El martes vamos a estar ahí con los tenores mañaneros.

0: ¿Qué voy a hacer mañana en la mañana? Trova, voy a quedar huérfano de los tenores mañaneros.
1: Y al mediodía también va a quedar huérfano.
0: En el futuro también, pero pasan los avisos.
2: También, ¿eh?
0: Ah, muy bien. Oye, O'Higgins y Recoleta en el grupo de Colo Colo y la Unión Española, que jugarán mañana en el Santa Laura. El Cacique líder con 6, la Unión y Recoleta le siguen con 4, O'Higgins último con 2. Mañana estaremos transmitiendo en jornada de lunes al Cacique con la Furia Roja a través de ADN en medio de los tres partidos por la Copa del Mundo.
2: Eso, hay transmisión de Copa del Mundo también.
0: Sí, señor.
2: ¿Eh? Ahí estaremos, ¿ah?
0: ¿Eh? No
2: Alemania.
0: Paramos.
2: Germany.
3: Vamos a estar, Trova, juntos.
2: Sí, ahí vamos a estar, Germany.
3: Con Leo Burgueño.
2: Paraguay.
0: Mañana la agenda. Sí. Brasil con Japón en Houston. Alemania con Paraguay. Va a Chapá en el Gillette Stadium de Boston. Y Países Bajos con Marruecos. Al cierre de la jornada en Monterrey, en México, serán los tres partidos por los 16avos de la Copa del Mundo, que ya tiene a Canadá, que hoy le ganó a Sudáfrica, instalado en los octavos de final.
2: Jugó bombito, ¿no?
0: ¿Sí? Jugó bombito, sí, señor. Sí, discreto, pero estuvo en la cancha.
2: Tarjeta amarilla, Rocío, y hubo cambio también reciencito nomás.
3: Sí, hubo cambio, lo vamos a marcar la amarilla para el Bicho Ramírez, así que lo pintamos. Y el cambio fue de centro delantero para el Unioní, salió Agustín Fontana, que ya estaba amonestado. Y el Pato Muñoz con la 18 es el que ingresó, y vamos a agarrar este vuelo para sacar a Javier Altamirano, que es el cambio que ocurre ahora. E ingresa con la número 27 y me imagino que muy emotivo este ingreso, porque está Andrés Bolaño, que como yo les contaba en la previa, estuvo muy afectado porque lamentablemente falleció su compañero de concentración en el Mundial Sub-20 en Venezuela. Bueno, ellos son de la selección de Venezuela. Ellos se dedicó, ¿no?, un emotivo estado porque este terremoto afectado a varios.
0: Perfecto, Rocío Ayala, recién hablábamos de un lunes sin tenores mañaneros, pero también mañana lunes, atención, información del Metro de Santiago, es feriado, y por lo mismo el Metro de Santiago informa a esta hora, para que tengan también la precaución del caso, inicia su funcionamiento recién a las 7:30 de la mañana.
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0: 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Ninguna.
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2: Acá intenta ahora el conjunto de la U 2-0. Está el placar, se reanudan las acciones. Va saliendo desde el fondo rápidamente, pero rápidamente por la banda de la derecha el conjunto de San Felipe. Venía el Pato Muñoz cruzando la frontera. Somos San Felipe, dice el Pato Muñoz. Callejón central, círculo central hacia el partido. Sector de la zurda, carreando ahora para Axel León. Acá está León. Viene León buscando a quién, a Diego Pereira. Acá está Diego, Pato Muñoz, Diego. Diego, el toque más atrás ahora con Kevin Serrano. Viene Serrano, aparece el Nacho también ahí. Vázquez quiere agarrar el esférico. Subida por la banda de la zurda. Rasante el envío. Vamos a ver qué sucede en esta carga. Venía Franco Loba, se va cerrando de buena forma. Fernández la pedía el Nacho. Es Loba la pelota. Ahí está el Nacho. La quiere justamente ahí en tres cuartos de cancha. La va sacando en el fondo ahora Tamayo. Tamayo la va pasando en corto, desahogando con Bolaño. Se desentiende ahí Bolaño, sí. No. Se juega la personal. Larga pelota. Se desmarcaba bien, ¿eh? Se desmarcó muy bien Bolaño. Años, pero la pelota es muy larga, señoras y señores.
0: Por todos lados esa pelota, ¿eh?
2: Exactamente, sí, lateral que le pertenece al conjunto de San Felipe, todavía en su territorio. Rocío, casi media hora de este segundo tiempo, a ver qué sucede ahí,
3: sí,
2: en la parte
3: para
2: baja.
3: Para comentar bien y completa la historia de Andrés Bolaño, que su compañero que falleció es Gilbert Ferroterán. Esta noticia lamentablemente la difundió en la Federación de Fútbol de Venezuela. Ellos compartieron concentración pensando en el Mundial Sub-17 de Qatar el 2025, así que esa es la historia que lamentablemente se asocia, ¿no?, con Andrés Bolaño, que sabemos defiende a la Vinotinto.
1: ADN 91.7 relata el trovador del gol, Alberto Jesús López.
2: Triste historia, Pame, ¿eh? Triste historia, de verdad.
4: Durísimo.
2: Durísimo.
4: Y con todas las imágenes que hemos visto que han llegado estos días desde Venezuela, son durísimas. Los niños que uno ve también en las imágenes, atrapados, los rescatados, que es la mejor parte de todo, la gente que rescata y quienes rescatan también, ¿eh? Viajaron chilenos, rescatistas en un vuelo LATAM para ayudar a todas las personas en Venezuela que ojalá los encuentre con vida.
0: Y además, hasta ahora en ADN.cl ustedes pueden encontrar el recuento de los chilenos que lamentablemente también han fallecido por este devastador terremoto en Venezuela. 2 nuevas víctimas han sido confirmadas en las últimas horas por la Cancillería, recordando que el total de víctimas fatales a nivel general ya ascendía este mediodía a 1.430 personas y más de 3.000 heridos, sin contar lamentablemente los desaparecidos que ha dejado este terremoto en Venezuela.
5: El partido, la hinchada de Unión San Felipe deberá permanecer permanecer por algunos minutos más en sus ubicaciones.
1: Vale, gracias. 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
2: Los goles están ya ahí colgados en nuestra cuenta de Instagram de ADN. Los dos goles del conjunto del romántico viajero. Ahí están colgaditos, están para que usted le dé play y los escuche. Ahí lateral, cruzando la frontera, los reviva en realidad.
0: Rocío, ¿estaba por ahí?
2: El conjunto de la UCI está por acá.
0: Sí, Fernández, sí, está aquí. Muy preocupado lo que dijo el señor por los altoparlantes recién del público controlado en este estadio.
3: Después de esta.
2: Acá viene el conjunto de la U, línea de fondo. Está dinámico el partido ahora. Vamos a ver qué sucede. La pelota se va al córner. Tiro de esquina. Lanzamiento de rincón. Club Hípico para el Buya.
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2: Bueno, ahí está acomodando la bola. El conjunto de la U está Arce, me parece, a la distancia. A ver si nos falla la vista o no. Está allá. Sí, ahí viene.
3: Eres muy bueno, Trova, así.
2: Muchas gracias. Es Arce. Está distante, estamos en diagonal. Va a venir al córner. Lanzamiento de rincón, Sebelino, en todo caso. El pasional desde acá, desde la parte alta. Pelota arriba. ¡Ah! Puñetazo del golero. Cañete lo va despejando. Ya vi un cobro. A ver, ¿cuánto público, Rocío, dijo?
3: Sí, estaba preocupado Andrés Fernández, no el arquero suplente de Unión San Felipe, sino que nuestro compañero. Así que 11.101. Los espectadores, recordemos que hoy el aforo solicitado era menor, no eran las 45.000 personas que se acostumbra, sino que 20.000 por decisión propia de Azul Azul, así que podríamos decir que llegó la mitad de lo solicitado.
0: 11.101, parece la libreta no tan mía en el colegio, ¿ah? Punta de uno. ¿Quién viene en la U, Rocío?
3: Diego Vargas, el número 4, es el que ingresa, Marcelo Morales es el que abandona, así que posición por posición.
2: Bueno, viene el cambio entonces en el conjunto de la U, Juan Ignacio Abarca. Aguirre.
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2: En el mundial hay una especie de timbre, ¿no? Cuando hay un gol en otra cancha o algo por el estilo.
1: Sí.
2: Acá cuando hay un cambio, está bonito el sonido, Rocío, que colocan, ¿eh?
3: Sí, es un búho.
2: Claro, claro. Algo así es, algo así. Hay que mejorarlo, hay que trabajarlo eso.
3: Pero como un mono, la verdad.
2: Pero la intención es esa, ¿eh? Claro, se escucha muy, pero muy bonito, hay que decirlo, ¿eh? Felicitación por esa iniciativa. Acá viene el conjunto de San Felipe. Viene Franco Lobos. Desde el fondo va saliendo la escuadra de la U en mitad de terreno. Queda flotando la bola. Intenta ahora por la banda de la zurda. Galleguillos, que la quería amortiguar. Tampoco podía. Ahí en tres cuartos de cancha. Pelota que se va al lateral. Llevamos 33. Son 33. De este segundo tiempo. 2-0 indica el marcador. Va saliendo Gabriel Castellón. Mucho no ha hecho en ofensiva ni con los cambios el conjunto de San Felipe, ¿eh?
4: No, es que no puede contrarrestar a la potencia individual de cada jugador de Universidad de Chile y a los toques, porque por lo menos 10, 12 toques van para el lado, adelante, cruzan los jugadores de la U. No los apuran los jugadores de Unión San Felipe tampoco. El partido está prácticamente sentenciado, no hay mucho que hacer para San Felipe.
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2: Una más, Nacho, una más.
1: Vamos. 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
2: Abrazo grande para Gonzalo Zulia, periodista de Olé.
4: Amigo mío.
2: Abrazo de gol, mira, destaca ahí nuestro trabajo de ADN. Abrazo grande.
4: Gonzalo Zulia cubre Boca Juniors para el diario Olé.
2: Exactamente.
4: Es un capo.
2: Abrazo de gol para él, ¿eh? Línea de fondo, acá viene el conjunto de la U, puede caer el tercero, lo estoy viendo, remate que va, palo maldito, dice el hombre azul, el Nacho Vázquez, palo bendito, dice Leandro Cañete. Rocío, estuvo cerca, pero muy cerca.
3: Estuvo muy cerca, de hecho hay un reclamo por parte del Nacho Vázquez, que cuando termina la jugada terminó arrodillado, me parece que no le da cómodo a este remate para poder ser el tercero. Nacho Vázquez, que estuvo en los primeros minutos tratando de conseguir abrir la cuenta, y ahora cuando está 2-0 intentaba aumentarla, pero el palo evita entonces esta celebración, tampoco logra llegar al segundo poste Andrés Bolaño.
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2: Pelota arriba por los aires, parece un globo que la baja. ¿Quién baja el globo? La va sacando ahora Ramírez. Ramírez evita el terreno, la viene capturando el conjunto de la Universidad de Chile Mediante. Carepato, Carepato Díaz por la banda de la derecha para Andrés Bolaño. Bolaño buscando sin ese, por si acaso. Bolaño, acá está Bolaño, toquecito más atrás, toquecito por aquí, toquecito por allá. Tocando bien Eider Tamayo, ahí va Venezuela, sector de la zurda. Acá está Vargas, abrazo grande, grandes amigos venezolanos. Fuerza muchachos. Fuerza, de verdad,
0: vamos,
2: se nos arruga el corazoncito. Sí. Con
4: vamos todo arriba ocurrido, nomás, vamos arriba.
2: Con todo lo que hemos visto, se nos arruga el corazón, pero acá Droga. Estamos, ¿ah, sí?
3: Y para meterle más condimento a aquello que dices, bueno, a Fabrizio Colochini también le afecta porque él fue el director técnico en su momento de la selección sub-20 de Venezuela y desde ahí que conoce bien Eider Tamayo.
2: Sí, durísimo todo esto. Y acá viene Bolaño, Bolaño centralizó, la va teniendo el conjunto de Raúl. Acá viene bien Eider Tamayo, lo va a encarar, a ver, bien Eider, pelota. Arriba, golpe de cabeza defensivo, la va sacando desde el fondo el conjunto de San Felipe, persiste la U dentro del área, buscaba Ramírez, atento está el portero, atento está el guardián que viste absolutamente de amarelo, de amarillo, 37 de este segundo tiempo, Pamela, de a poquito el partido está diciendo chau, chau, de sí, a poco, ¿eh?
4: Se va. Creo que ha sido un buen partido del Nacho Vázquez, lo hemos destacado, le faltó el gol, ¿eh? ha atacado suficiente, el arquero Cañete le ha sacado por lo menos unos dos balones, recuerdo con la rodilla izquierda, ¿no? Era un gol cantado, buen agente ofensivo. Lo que yo destaco y lo que decía Rocío recién es que, claro, Gago o Colochini en este caso manda a la cancha a canteranos de la U, a Bolaño, está Diego Vargas. Elías Rojas, que estuvo en el primer tiempo, ahora Vicente Ramírez, Arce. Por lo tanto, yo creo que si sigue así la U, podría encontrar muy buen recambio para el equipo titular, fíjate. O sea, hay que ir apostando y estos partidos son esenciales para apostar. Es un partido ya prácticamente ganado, ¿cierto? ¿En qué puede mostrar a los jugadores? Minutos, horas de vuelo.
2: Minutaje, ¿ah? Sí.
4: Y ahí están.
2: Bueno, hay varias reuniones en la cancha, Rocío, mira.
3: Sí, es que esto se da porque Leandro Cañete se sacaba el guante, mostraba un dolor en su mano, entonces por eso es que lo están atendiendo y eso da la oportunidad de una especie de minuto de hidratación forzado, ¿no? Acá en nuestro país, Lubera, de hecho, hizo una reunión, llamó a todos los jugadores, salvo Cañete, estaban en un momento conversando con él, así que dando instrucciones para tratar de ver si es que estos últimos 10 minutos se puede revertir de alguna manera, incluso prepara un cambio porque está Facundo Mera recibiendo instrucciones y en la U, más que nada para hidratarse, es la razón por la que iban. En todo caso, Marcelo Díaz le pisaron la mano con este frío, que tampoco es tanto, pero hizo que de alguna manera se vieran los estoperoles ahí, entonces también se estaba sanando esa situación.
2: Durísimo eso con el frío. El otro día me pasó en un partidito ahí. Mira cómo tengo la mano. Terrible. Terrible, de verdad.
4: La tienes hinchada.
2: Sí, jodito. Jodido. Uno de los centrales del equipo rival, ¿sí? Le decían el pequeño Juan. Pero era enorme,
4: ¿no? Gigante, por supuesto.
2: Abrazo grande. Fue sin intención en todo
4: caso. Calzada 48.
2: Exactamente. Hay lateral, devolución por gentileza. Ya se reanudan las acciones, se va el partido. 39 del segundo tiempo. 2-0 indica el marcador. Lo gana el Buya. Goles de Lucero a los 41 del primer tiempo y a los 2 del segundo tiempo. Agustín, el Tinarse.
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2: La va sacando desde el fondo el conjunto de la U. Arriba Castellón buscando la versión de Ramírez. Ramírez la va centralizando, agarrando el cuero, el útero esférico. Ramírez la va pasando para quien pararse. Devolución por gentileza. Para el extremo de la derecha, cruzó la frontera. Acá está Fernández. Viene Fernández, a ver qué hace. La echó a correr, buscando a Bolaño. André la va luchando. Vamos aclarando el panorama, decía. Sin embargo, falta en ataque, ¿ah? Falta en ataque, hay tiro libre. Tiro libre, que le pertenece a San Felipe, todavía en su territorio, 24 por 11, me parece bien el cambio, ¿verdad?
3: Mariano Galleguillos es el que sale entonces con la 24, ahí está Facundo Mera ya en la cancha con la 11.
2: Ahí está, se fue Mariano Galleguillos entonces se va del terreno de juego.
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2: Cambio en Unión San Felipe. Ahí está, ya lo dio Rocío.
5: Abandona con el número 24.
2: Muy amable, pero
5: Mariano
1: Galleguillo.
2: Sí, que ya lo dio.
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0: Hay vergüenza hablar después del locutor del estadio, el Nacho Barca, y antes del trovador. Pero tenemos información de nuestros servicios informativos que señala que se detiene un prófugo por homicidio frustrado con arma de fuego en Valdivia. Un sujeto que estaba vinculado con un hecho de violencia ocurrido en la población Los Casos. Mines, ahí en la capital de la región de Los Ríos, en octubre del año 2024. Los detalles están también, por cierto, en ADN.cl, querido Trova.
2: Bueno, y acá viene el conjunto de San Felipe, terrible aquello. El envío que va dentro del área, acá está Muñoz, ¡el remate! Muñoz percutaba, pero me parece que había un cobro, no sé. Venía Muñoz, remataba por arriba, arriba, arriba, arriba, arriba, arriba, arriba, por sobre el horizontal. 41 minutos, saque de meta, saque de fondo que le pertenece al Bucha, que lo gana 2-0.
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2: La tiene el conjunto de la U en el fondo. La va pasando en corto. Carepato, Marcelo Díaz. Más atrás ahora con Arce. Arce en el círculo central. Está esperando nomás ahí. Esperando y re el poblete. El pase que va por fuera o no, Diego la pedía. Acá estaba Vargas, persiste ahora por la derecha, prefieren por ahí, viene Bolaño. Bolaño, Bolaño, se viene Bolaño. Bolaño, centraliza Bolaño. A ver qué pasa en esta carga, nada. No pasa nada, como diría la canción. Pelota arriba, viene el conjunto de San Felipe. Botecito de por medio, la pelota se va o no se va. La viene reconquistando. Recomencemos, le dice a la bola Fernández, Fernández para Carepato, Marcelo Díaz, círculo central donde nació el partido, cruza la frontera, se viene Israel Poblete. Poblete por fuera, la va desahogando, otra vez va aclarando el panorama con el Nacho Vázquez, que la va pidiendo. Sin embargo, más atrás ahora ya lo van pasando Ramírez. Ramírez tocando el esférico, Vianeider Tamayo toca y toca la U, que lo gana 2-0.
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2: La tiene Arce, sirve, sirve, Arce, Arce. Envío que viene Fernández, centro pasado y no llegó Vicente. ¿Qué pasó con Vicente, el centro? Que va ahora sí, dentro del área Vicente. No se dio por vencido Vicente, Rocío, ¿ah?
3: No, no, es luchador Vicente acá al centro por la banda derecha. Primero buscando a ver si es que lograba conectar, porque anteriormente hizo un gol, pero estaba todo inhabilitado. Así que ahora iba por su revancha al centro Nico Fernández, que no logra capturar, ¿no? Acá el bicho Ramírez. Y después en el segundo intento por la banda izquierda, Diego Vargas, lo mismo, pero en definitiva esto sigue 2-0.
2: Y acá otra vez viene el conjunto de la U buscando a Vicente Ramírez, venía Vicente Ramírez, atento, está en el fondo del conjunto de San Felipe, va saliendo con pelota dominada, buscando la versión del Pato Muñoz. Acá viene Patricio Muñoz a ver qué hace, que abre cintura, sector de la zurda, quiere sacar el centro, Lobos que espera, el envío que va, venía Axel, León, venía Axel, quería Axel, la pelota no se va en todo caso, ahora va teniendo la escuadra de San Felipe, centro que va arriba, al segundo palo iba, muchacho, la pelota, sin embargo no podía Aravena, venía Benjamín, acá estaba Benjamín, Benjamín, Aravena, el pase más atrás ahora, toquecito por aquí, por allá, nomás ahí con García, García mucho más atrás ahora con Perales, Perales va tocando para Serrano, va saliendo el fondo del conjunto de San Felipe, 43.5 de este segundo tiempo, muy larga la pelota.
0: Sí, oiga, Alberto.
2: Sí, muy larga para
0: mí. Escuchando a través de ADN, Marco Barrera, el locutor, la voz del Estadio Nacional en sintonía de ADN.
2: Siempre nos escucha.
1: Bueno, Marquito, un abrazo.
0: Mándenle saludos todos ahí, Pamela, Rocío.
4: Qué a sí, saludos Marquito. Qué bien, ¿eh?
2: Cuando hay un gol dice, gol, gol, gol, gol, dice así, me gusta la voz que tiene. Gol, gol, gol, gol, dice. Extraordinario, ¿ah? ¿Eh? Bueno, y los cambios se escuchan
0: podría,
2: de fondo también.
0: Sí, podría decir gol ADN.
2: Exactamente.
4: ¿Te imaginas?
2: O que se tira un grito a los cielos azul, no sé. Abrazo grande, Marquito Herrera. Acá viene ahora. Carepato, sí, señor. Sector a la derecha, buscando ahora. Viene Bolaño. Acá está Bolaño. Levanta la vista a ver qué hace Bolaño. Bolaño la va pasando en corto. Encontrándose con Fernández. Fernández, golpe de cabeza defensivo. La va despejando en el fondo del conjunto de San Felipe. El partido se va. Ya voy con Pamela. Juanita Cordero, nuestra soprano. Intenta ahora agarrar de Israel Poblete. Bordando el área. Fue pelota, dice el árbitro. Mario Salvo. Pelota larga ahora, viene Vianeider Tamayo, se va cerrando Pamela. Juanita Cordero se va este partido, 44-30.
4: Partido sentenciado, la U se mueve con calma, busca, se asocia bien. No, me llama la atención la falta de marca que tiene Unión San Felipe, ¿eh? No marca ningún jugador. Todos están como observando cómo la U traslada el balón. Realmente me llama la atención, no hay ninguna... Ningún ir a picotear los tobillos abajo, no hay nada de eso. Es como un equipo que está esperando a que termine el partido.
2: ¿Cuánto?
5: 6 minutos.
2: Gracias,
3: 3x2.
2: Ahí está, 3x2.
0: 3x2, muy bien, sí. Eso es.
2: Botecito de por medio. Sí, ahí está. La saca ahora Fernández. Fernández buscando a Carepato. Devolución por gentileza. Para Fernández. 6 de adición. 6 de acción.
0: Una canción.
2: Crésimo, ¿eh?
0: Hay una canción, ¿sí?
1: Sí.
4: Paul McCartney con Michael Jackson.
0: Sí, señor, muy bien.
6: Son creativos ustedes, ¿eh? Saben harto, ¿eh?
0: Experta en vinilos, Pamela Juanita.
4: Yes.
2: Viene la O, está el tercero. Rebate, el portero da rebote, puñetazo. Salvador intercepta otra vez Fernández. Fernández, ¿para quién? Para Carepato. Acá está Carepato, lo va pasando más atrás ahora con Villaneider Tamayo. Se encienden los celulares, señoras y señores, aquí en el Pasional. Lo gana el Bulla, 2-0.
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0: Más información, trova de nuestros servicios informativos. Atención en el norte del país, porque la Dirección Meteorológica de Chile emitió alerta por viento moderado a fuerte, zonas cordilleranas de las regiones de Antofagasta y Atacama entre la madrugada del miércoles 1 y la noche del jueves 2 de julio. Prepárense, a mediados de semana podría dejar vientos de hasta 100 kilómetros por hora y desarrollo de tormentas de arena, lo que se conoce como el tsetse en jerga del desierto, la chusca, así le llaman en el desierto, ¿no, Pamela?
4: Sí, pues, yo vivía eso, cuando iba al colegio me llegaba una chusca en
0: jodía la chusca,
4: todo el cuerpo, en
0: se
4: todo
0: te levanta el polvo, la arena ahí,
4: claro, a kilómetros por hora y te detiene al caminar.
2: Viene el córner, viene la U, pelota arriba, el córner, lanzamiento de esquina, Club Hípico, Juan Ignacio Barca.
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2: Falta, infracción, Rocío.
3: Sí, ahí en la mitad de la cancha. Ahora hay que prepararse para lo que vendrá el miércoles, porque la U va a jugar su partido ya el milésimo encuentro que tiene este primer semestre contra Unión La Calera. Va a ser acá en el Nacional y para ese duelo se espera que ya vuelva Maxi Guerrero, que recordemos no está hoy día porque fue expulsado en el partido pasado.
2: ¿Cuándo es eso, me dijo?
3: Miércoles, para que te programes, 20:30.
2: Lo vamos a
3: Nacional, acá.
2: Ah, muy bien. Bueno, estaremos por acá, ¿eh?
3: Después se cierra la Copa Chile y la primera, digamos, la primera etapa de este año para la U, el domingo con Santiago Wanderers en Valparaíso.
2: Bueno.
4: Intenso, ¿ah?
2: Sí,
4: pues.
2: Es verdad.
4: Para eso están los juveniles también.
2: También. Carepato la va pasando, centralizando la pelota para Israel Poblete. Poblete para Bolaño. Viene Bolaño, intentaba Bolaño con Arce. Sirve Arce. Más atrás ahora con Ramírez, 47. Y no sé, ¿verdad? Hasta los 51 se va a jugar. Qué notable tu computador, tu computadora, Pamela.
4: ¿Por qué, Trova?
2: La encendiste y te saludó, decía. Buenas tardes, Pamela, Juanita. Es extraordinario. Impresionante la tecnología. Acá intenta ahora la escuadra de la U por la banda de la derecha.
0: El Tito tiene un igual, a Tito Garrido. Sí. También. Lo abres. Hola, Tito.
2: Acá viene Fernández, línea de fondo, centro, que va. Le metía ahí la pelota dentro del área. Sin embargo, lo va sacando del fondo Pereira. Persiste el conjunto de la U. Puede ser acá. Está el tercero. Centro, rasante, remate. Piden mano. ¿Qué piden? No sé, ¿eh? Es del fondo de la U.
3: Pidieron mano, sí.
2: ¿Verdad que sí? Yo vi como una especie de mano acá, pero juega y dice el árbitro, ¿eh?
3: Sí, fue el bicho Ramírez que pedía mano, pero nada.
2: Viene subiendo el conjunto de la U. El centro, que va. Golpe de cabeza defensivo. Bolaño, remate. Por arriba. Desde el fondo va saliendo el conjunto de San Felipe, sonido láser de ADN. En las manos de Pedro Fuentes y el Gabo Morales. ¿Todo bien, Gabo?
7: Todo bien, gracias.
2: Espectacular.
4: Sí, súper bien. Hay ánimo, sí.
2: Está bien. Qué grande el Gabo, ¿eh?
0: Mira este sonido que nos prometen para la conferencia de prensa en la zona mixta, postpartido, con todas las reacciones tras esta victoria de la U. Te digo, Trova, mira, ahí viene la repetición.
2: A ver.
0: Pero yo la vi en un principio. Hay una mano del número 2 que interfiere en el remate.
2: ¿Viste?
0: Pero como no hay VAR, creo que, bueno, mañana es feriado, así que el martes pueden ir a la FIFA.
4: A la FIFA. Pero le rebota en la cadera y luego pasa la mano, ¿sí? ¿Ah?
0: Sí. Sí, ese es un atenuante, Pamela Juan.
4: Sí. No, es penal.
2: Le rebota en la cadera, sí, entonces.
4: De la cadera salta.
2: ¡Cabezazo! Venía con todo. Aravena. El cabezazo muy bien, Castellón, Rocío, ¿ah?
3: Sí, no era fácil. Acá está el centro buscando a Diego Pereira para que saltara el Benja Aravena para hacer la ley del ex acá en el Estadio Nacional, pero Castellón está metido en el duelo y alcanza a frenarla abajo.
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2: Pelota por elevación, 2-0 está el partido. Gracias, Pame, por las galletitas que trajiste para todos.
4: ¿Te gustó?
2: Son de coco, muy buenas, espectacular.
4: No, sí vi que estaban buenas.
0: Acá también
4: no dejaste ninguna.
0: Galletas suazo.
3: Pero las llevo acá abajo, Pame. Se agradece, aquí también.
4: ¿Ah, te llevó?
3: Sí, así, muchas gracias.
4: Ya, qué bueno, Rose.
2: Yo le llevé. Acá viene Bolaño y el tercero. ¡Bolaño! ¡Y ¡Falla el portero! Era golazo, se merece su gol, lo ha buscado desde que entró. Sí, sí. Línea de fondo, intenta.
4: Muy bien, Bolaño, ¿eh?
6: Muy bien, ¿verdad?
4: Muy bien.
2: Sí. Intenta ahora Carepato. Carepato, la va de por medio, va a percutar Carepato. De cucharita la mete dentro del área. Queda flotando el esférico. Oh, llegaron varios. Y la saca apenas el conjunto de San Felipe. Pero hasta que rebota. Es la última caso del partido, señoras y señores. 2-0 lo gana el Buya. Te lo cuenta la banda de ADN. Llega a 7 puntos. Sobrepasa en la tabla el grupo D al conjunto de San Felipe, que era el líder con 6. La tiene la escuadra de la U por fuera. Observa su cronómetro. Mario Salvo. Ahí está Mario. Pero hasta que se va fuera del campo, cerca donde está ahí. La ambulancia, cerró para Marito Alaska, de la ambulancia que nos escucha siempre. Señoras y señores, terminó el partido, terminó el encuentro, lo ganó el Buya, el León, el romántico viajero. Goles al minuto 41 de Juan Martín Lucero, del gato, del cuchito, cuchito, el gato, el 1-0 y de Camarín al inicio del segundo tiempo, minuto y medio. Cerrémoslo en 2, le parece, Agustín Arce. Señoras y señores, resultado final, 2 para la U, 0 para San Felipe, porque lo viviste por ADN Deportes, por eso y por más. Gracias totales.
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7: No, y gracias a ti, mi amor.
0: Lo festejan los fanáticos de la Universidad de Chile, también los jugadores en el terreno de juego. Tamayo ofrece una plegaria, ahí lo vino a saludar Marcelo Díaz, parte de las postales que se ven hasta ahora en el Nacional Rocío Ayala.
3: Y que de hecho, me fijo acá que Castellón y el Nico Ramírez ahora reciben un gran abrazo de Ludera, así que son parte de los que se reencuentran, que estuvieron con él en Huachipato, así que no todo es tristeza para Unión San Felipe, que va a felicitar a su rival, que obviamente se va triste por no poder conseguir la victoria. Alegría en la U. Cuando tú me avisas, Diego, ya me parece que vamos a poder escuchar a Colochini pronto.
0: Estoy esperando justamente. Antes, tu voto, Rocío, para el jugador Doña Carne del encuentro.
3: Arce.
0: El tuyo, Pamela.
4: El gato.
0: Probador del gol.
6: Arce.
0: Usted, Nacho.
1: Arce.
0: Yo también me quedaba con el gato Lucero, pero Arce es el jugador. 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
0: Colochini por TNT Sports en ADN.
8: Bueno, para seguir sumando, para seguir buscando esa identidad que tanto estamos buscando. Y bueno, aparte pudieron sumar minutos también algunos chicos que no habían jugado.
9: Muy importante para un delantero como Juan Martín convertir nuevamente, ¿no? Que había sido esquivo últimamente en el arco rival.
8: Siempre es importante, obviamente, para los delanteros convertir. Pero bueno, Martín viene haciendo una muy buena labor. Tal vez no le tocó convertir en algunas ocasiones, pero sí ha asistido, ha tenido asistencias. Entonces, nada, es importante para el delantero convertir, pero también el trabajo que hace para el equipo.
9: Sumar nuevamente de a tres también es importante para el grupo, para el equipo, quedar punteros en la tabla de la Copa Chile.
8: Sí, es cuestión de seguir trabajando, de seguir en una racha positiva como para seguir agarrando esa confianza y bueno, que las cosas sigan saliendo.
9: Gracias, Fabricio.
8: Por favor.
9: La palabra.
0: Ahí escucharon a Fabricio Colochini, el director técnico asistente de la Universidad de Chile a cargo del equipo en ausencia de Fernando Gago, que estás por ahí todavía, Rocío Ayala, ya te moviste. Se movió Rocío Ayala, ya me contarás, porque recordemos, ella al principio de la transmisión nos contaba cómo Fernando Gago llegaba al Estadio Nacional. Ya estaremos con más reacciones en el terreno de juego, pero además con una votación dividida para el jugador Doña Carne, Pamela Juanita Cordero. ¿El trovador estará por ahí todavía?
4: Sí, acá está Trovar.
0: Ahora nos cuenta una última postal de lo que se ve en el estadio y en el terreno de juego antes que los equipos se emprendan la retirada. Ahí está, se toman las últimas fotos. Antes, Pamela Juanita Cordero, contigo para que me hagas este primer balance de esta tranquila victoria de la Universidad de Chile, aunque recordemos, pasaron largos minutos hasta que vino la apertura de la cuenta del gato Lucero.
4: Claro, pero yo diría, Diego, que en ningún momento Universidad de Chile pasó zozobra en su arco. Castellón, el Trova lo nombró súper poco. Yo diría que el segundo tiempo, un par de pelotas, pero...
0: Amén.
4: Sí.
0: Dame un segundo que abra Leandro Cañete, lo escuchamos por ADN a través de TNT
4: Dale.
0: Sports.
10: San Felipe, las instalaciones, las canchas, así que creo que solamente tratar de meternos en lo que es el campeonato. Obviamente queremos competir acá en la Copa Chile, pero obviamente vamos partido a partido. Para llegar al profe, hemos mejorado mucho en cuanto a actitud, en cuanto al orden, y creo que por ahí nos ha dado fruto. Si bien la U es un equipo muy dinámico, que rompe mucho la línea y creo que hoy se vio reflejado porque está un paso más arriba. Así que nada, dentro de todo sacar lo positivo, mejorar las cosas que tenemos que mejorar obviamente y así llegar lo mejor preparado para la segunda ronda del campeonato.
9: ¿Qué te pasó en la última jugada? Por ahí tuviste tensión, pensamos que iba a salir, de hecho Andrés Fernández estaba preparándose.
10: No, justo abajo en la doquilla, justo me pegó en el dedito, en la punta del dedo y ahí... es doloroso, entonces nada, fue eso solamente, pero nada, bien, son de parte del oficio, así que nada, parte de atacar, ¿no?
9: Lo último, volver al Nacional, ya lo dijiste, partido especial, pero bueno, volver acá al estadio, enfrentar a la U, el equipo que eres hinche, donde te formaste.
10: Sí, bueno, yo siempre lo he dicho, o sea, soy muy agradecido de las personas que me tocaron en mi formación. Tuve grandes profesores, les mando un saludo a Andrés Vargas, al profe Lalo, al profe Bruno Vázquez. Y toda la generación de Cristian Mora, de Mariano Puyol, Héctor Hoffen, que me dio la posibilidad de ser jugador profesional. Así que agradecido obviamente del club, de la U, me formó como jugador, también como persona. Y obviamente siempre voy a estar agradecido porque hoy día le puedo dar un buen pasar a mi familia y es gracias al club en el que estuve.
0: Leandro Cañete, el arquero de Unión San Felipe, que recuerda a todos sus profes en las inferiores y en el fútbol profesional de la Universidad de Chile. Cuando habla de profe Lalo, se refiere a Eduardo Asargado, el ex arquero de la Unión Española y que por largas temporadas fuera también preparador de goleros en la Universidad de Chile. Pamela Juanita Cordero, bueno, parece que viene alguna declaración más en el conjunto Universidad de Chile, en el terreno de juego es Arce justamente. Dale. También elegido por ADN como el jugador Doña Carne del partido. Lo pasamos a escuchar de inmediato en la señal de TNT Sports a través de la radio ADN y ADN Deportes.
9: Y nuevamente convertiste, tercer gol consecutivo, los tres partidos de Copa Chile lo ha anotado Agustín. ¿Cómo está? Buenas noches.
7: No, buenas noches. Primero, gracias por el premio y muy feliz por el triunfo. Creo que el gol va más allá de lo individual, es lo colectivo, así que muy feliz por todo y por quedar primero en la tabla.
9: Lo dijiste el otro día en conferencia de prensa, este es el momento que tanto esperaste, ¿no? En tu carrera, en tu corta carrera, pero ser titular en la U.
7: Sí, así es, lo dije en conferencia, creo que pasé por muchos momentos muy difíciles y ahora estar viviendo estos momentos y estando de titular aquí en el club de mis amores, creo que es importante para mí y lo estoy llevando con mucha responsabilidad y felicidad.
9: La pegada de distancia, los tiros libres, eso lo practica una vez de pasano ahí en el CDA, te vi que estaba practicando mucho tiro de distancia.
7: Sí, ahí me gusta quedarme practicando, creo que es importante para llegar el día del partido y definir de buena manera los tiros libres y los corners, así que es importante eso.
9: Bueno, lo último, Agustín, bueno, ¿cuán importante este triunfo para la confianza, ¿no? del grupo, seguir ganando después del empate que habían tenido con la Calera?
7: Sí, es muy importante, creo que supimos manejar el partido, mejorar los errores que tuvimos ante Calera y ya ahora pensando nuevamente en la vuelta con Calera y ganar el partido acá en casa.
9: El otro día vieron a Fernando, ¿no? Que estuvo en el CDA un ratito.
7: Sí, ahí está yendo al CDA, creo que es importante para nosotros que esté con nosotros y muy feliz de que se haya recuperado.
9: Que esté muy bien, Agustín.
0: Escuchamos a Agustín Matías Arce. Lo apodan el siberiano por sus ojos claros, el jugador de la Universidad de Chile que fue elegido por la transmisión oficial y también por el equipo de ADN Deportes como el mejor jugador del partido y aquí se lleva el premio Doña Carne, ex hombre de San Luis de Deportes, Limache y que también ya tiene presencia en la selección sub-20 de nuestro país y también con convocatorias a Juan Pinto Durán, hoy el mejor de este partido. Escuchemos una más antes del comentario de Pamela Juanita Cordero, Juan José Lubera, el director técnico de San Felipe por TNT Sports.
11: Un poco antes del partido, un rival que controla y pasa el balón con mucha velocidad, te generan superioridad interna, te atacan los cinco pasillos de ataque, tienen jerarquía individual. Hicimos muy buen primer tiempo, con no tanta cercanía al arco nuestro, justo si bien tuvieron aproximaciones, controlamos bien las acciones hasta el minuto 40, 41, creo que justo le queda Lucero, gira y pasa entre medio de las piernas, por ahí si terminábamos empatado, por ahí era otro el partido, y el segundo tiempo por ahí nos agarra ese gol tempranero en una distracción nuestra y bueno, ahí ya el partido cambió mucho, los cambios nos dieron oxígeno, pudimos volver a emparejar, pero siempre estuvimos corriendo de atrás ante un rival que verdaderamente nos superó.
9: Pero sacando un poco las conclusiones de lo que usted espera, ¿no? Que después jugar la Liga de Ascenso y tratar de llegar a lo más arriba posible con San Felipe, ¿queda conforme con los rendimientos de algunos jugadores con lo que se hizo ante un equipo grande como la U?
11: Sí, totalmente, porque la voluntad de los muchachos, el tratar de jugar de igual a igual, ir a las divididas, el esfuerzo, la entrega, no, eso es notable. Aparte, no por un por el tema del marcador, podía ser más abultado, principalmente los primeros 20 del segundo tiempo, pero nos sostuvimos en pie, estamos en construcción de un equipo, nos falta que a lo mejor llegue un refuerzo más, hay que adaptar también a los dos chicos que llegaron esta semana, tener paciencia, vamos a ser competitivos, nuestra idea es llegar lo mejor posible al campeonato de primera vez, pero bueno, tenemos una final con Calera en casa, no jugamos ahí, yo creo que la clasificación se puede jugar ahí, y tratar de hacerlo con nuestra gente y seguir siendo lo más competitivo posible en lo que queda la Copa Chile, que nos queda dos fechas, pero principalmente seguir en construcción para lo que va a ser el campeonato de primera vez, y al contrario, muy, muy contento con el grupo de futbolistas que vamos por buen camino.
12: Gracias, Juan José, buen retorno.
0: Juan José Lubera, hoy el director técnico de Unión San Felipe, pero que además se reencontró con varios de sus ex dirigidos en el sur del país, Castellón, también estaba Altamirano, son los que se acercaron al término del partido a saludarlo, y también al principio el director técnico del Unión, que pierde hoy por 2-0 frente a la Universidad de Chile en un grupo D de la Copa Chile, que queda con la U ahora al mando de la tabla de posiciones con 7 puntos, tiene 2 triunfos, un empate, sin derrotas, invicto hasta ahora el equipo universitario. San Felipe con 6, claro que con un partido más, tiene 2 triunfos y 2 caídas, 6 puntos, Unión La Calera en el tercer lugar con 4 unidades, un triunfo, un empate y una derrota, y cierra la tabla de posiciones Wanderers de Valparaíso, 3 puntos, ganó solo un partido, perdió otros 3, hoy fue vapuleado por Unión La Calera, que le ganó por 4-0 en tierras cementeras. Antes de completar con Pamela Juanita Cordero, Rocío Ayala, ya estás en la parte baja y en el Nacional.
3: Sí, aquí estamos en la zona mixta, esperando también las conferencias. Así que aquí estamos en la zona baja.
0: Perfecto, muchos saludos para nuestros auditores. El gran amigo Walter Sea en la región metropolitana, siempre presente y siempre pendiente de la Universidad de Chile a través de ADN. Y Marcelo Rojas, que nos regalaba un par de canciones que no mencionamos de José Luis Perales, ¿ah? Marcelo Rojas, siempre, pero 24/7 escuchando Radio ADN. Nos recuerda que Perales es confeso hincha del Real Madrid, le va a la Casa Blanca y en España, y que además hay una canción que alude a la mujer, que ya está harta de los domingos de fútbol y de la vida en casa. Me llamas, se llama la canción, así que mira, los fanáticos de Perales, Pamela Juanita Cordero, siempre en sintonía y marcando permanente presencia en el WhatsApp de ADN, y te escuchan ahora para redondear tu comentario de este triunfo de la U sobre Unión San Felipe.
4: ¿Qué temas? ¿Qué temazo ese de José Luis Perales?
0: Ahí está, para nuestro querido auditor.
4: Así es, buena musicalización. Escuchaba Juan José Lubera, el técnico argentino de Unión San Felipe, de 45 años, y qué mejor que él, que es un hombre que lleva años ya dirigiendo en el país, San Luis, Rangers, Huachipato, como lo decía Rocío, como lo contaban ustedes, qué mejor que la mirada de él, que vive, que él puede ver. ¿Qué es? ¿Qué significa enfrentar a la U y qué significa para ellos enfrentar a estos jugadores? Y hay una frase que me quedó marcada, dice, corrimos detrás de ellos. Eso pasa cuando hay un equipo que es tan superior que no sabes cómo agarrarlo, y a la larga tú le ves el número nomás. ¿Cierto? Eso es una forma de decir, oye, te pasé un poco por arriba, oye, te vi el número nomás, no supe quién eras, pero te vi el número. Eso es lo que trata de decir Juan José Lubera, porque la U, como juega, estamos hablando de un rival de la B, por supuesto, que está en los últimos lugares, ¿no? Y la U está peleando arriba en el campeonato, está en tercer lugar del torneo nacional. Se nota que hay una diferencia, pero la U cuando quiere hacerlo, la U juega muy bien, porque la U tiene buenos jugadores, y el problema de la U es que cae en lagunas que uno no puede entender. Yo no puedo entender que, por ejemplo, existan buenos partidos de Altamirano y a los dos siguientes Altamirano prácticamente camine en la cancha. Eso yo no puedo entender de un jugador profesional que tiene todas las herramientas para poder trabajar tranquilo. Sin embargo, sí puedo entender el buen camino que toman, por ejemplo, Agustín Arce, que es un chico joven de la cantera que dio la vuelta larga, pasó por Limache, por San Luis, fue llamado al Mundial Sub-20 y hoy día se alza como un puntal en el medio campo de la U. Él le da dinámica, le da rapidez. Agustín Arce da mano a mano. Agustín Arce da espectáculo. Y esas cosas son las que hay que valorar cuando se tiene un equipo grande, porque a través de esos jugadores que tienen hambre, ¿no?, que se muestran, que rematan al arco, Universidad de Chile va a poder armar probablemente la nueva Universidad de Chile. Y lo que uno ve hoy día en el plantel, uno ve a jugadores que van en ese camino. O sea, ¿cómo entró hoy día, Diego, el chico Bolaño? Impecable. ¿Cuántas veces remató al arco? ¿En cuántos minutos que estuvo en la cancha? Un montón de veces. Se desmarcó por la punta derecha, se asoció con sus compañeros, y así podemos ir sumando a los otros jóvenes también que están.
0: Pamela,
4: sí.
0: A propósito de eso mismo, uno tiene que destacar lo que ocurre con la Copa Chile, que antiguamente, los que somos noventeros del fútbol, la Copa Chile, acuérdate que se jugaba en el primer semestre y servía para que los equipos calentaran motores para el campeonato oficial. Claro. Y era la oportunidad para que muchos jugadores juveniles se mostraran, sí, fueran alternando. ¿Cuántos los vimos despuntar sus primeros juegos y goles en la Copa Chile? Y hemos visto que colocó lo ha mostrado sus juveniles. Wanderers frente a la U también, claro, puso medio equipo del plantel campeón sub-20 de la Libertadores, y la misma Universidad de Chile también lo está aprovechando para mostrar a su gente joven. Es muy positivo esto.
4: Es muy positivo. De hecho, está Agustín Arce, ya está en el primer equipo. De los más jóvenes que tengo anotado acá, no hay más de ese tipo de jugador, pero está la sub-21, que es de la U, donde hay 5 jugadores que ya estaban en la banca y de aquí son Franco Fernández, bueno, Elías Rojas, que entró en el primer tiempo, Matías Riquelme, Andrés Bolaño y Vicente Ramírez. Entonces, son 5, ojo con esos nombres, porque son jugadores que ya están alternando en el primer equipo de la U. Entran, salen, van a jugar a la sub-20, a la sub-21, van, vienen, se foguean, y por ahí yo creo que va el recambio de la U, que me pareció que hoy día jugó bien. Lo conté, por lo menos en cualquier jugada, 19 toques, el gol de Lucero es muy bonito. Porque remata entre medio de,
12: Felipe, post partido,
4: entre medio de 5 jugadores del Uni, y después el segundo es una, Lucero hace una asistencia de taco para, sí, que aparezca Agustín Arce, así que me parece que una buena presentación de la U. Y Uni, lamentablemente, bueno, a seguir trabajando. Porque hay harto que trabajar ahí.
0: Exacto, el Unión y campeón en el 74 del fútbol chileno. Me parece que escuchamos a Juan José Lubera en sala de conferencia de prensa del Estadio Nacional. Otra vez, ADN.
11: Justo sobre el final, gira Lucero, pasa entre las piernas y por ahí es donde cambia un poco el partido. El plan de juego se llevó a cabo en gran parte, si bien el segundo tiempo.

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